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1: Continuamos con el single debut de la cantante Vanessa Carlton. Vamos a escuchar A Thousand Miles, que se lanzó en el año 2002, parte del disco Be Not Nobody. Desde que se lanzó fue un hit. La intro del piano súper particular, el arreglo de cuerdas, la voz pop súper duanis, es una canción con una estructura más perfecta. Sobre el significado, Carlton comentó que la canción se inspiró en un crush que la madre tenía con un compañero de Juilliard, que ahora supuestamente es un actor muy famoso, no sabemos quién es, a quien conoció mientras que la madre estaba en la escuela de ballet americano. Así que sabe quién será Rahal. A Thousand Miles es otro muy buen ejemplo del soundtrack de la década de los 2000 con una gran, pero gran voz y una gran cantante y compositora. Vamos con Vanessa Carlton.

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1: Seguimos en Back to Basics. 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Seguimos con buena música.

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2: Continuamos escuchando Without Me, single del rapero estadounidense Eminem, que se lanzó en el año 2002 y es el primer sencillo del disco The Eminem Show. La canción se incluyó en el disco recopilatorio también en el 2005 Curtain Call The Hits, y en cuanto a su impacto a las listas de éxitos y a la importancia y relevancia también, fue la canción más exitosa de Eminem hasta ese entonces. En noviembre del 2020, la canción supera los 1,000 millones de reproducciones en plataformas, manteniendo el estatus como su más grande hit. En cuanto a lo que significa Without Me, aborda el impacto de Eminem en la industria musical y cómo se percibía sin su presencia. La canción también hace referencia a las críticas y controversias que ha enfrentado a lo largo de su carrera. Vamos con Eminem y Without Me.

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1: Continuamos escuchando Coldplay, vamos con Talk, que como dato curioso también, Back to Basics, está basado en un motivo. Un motivo es un patrón musical que se repite varias veces. Pueden ser varias palabras, pueden ser un patrón también rítmico, ¿verdad? No sé, puede ser un patrón melódico, pero este patrón lo agarraron de una canción que se llama Computer Love de Kraftwerk del año 1981. Talk también fue escrita por todos los miembros de la banda, es parte del tercer disco X and Y. Quisiera decir que el último disco como que sonaba a banda, ya como que después de este disco dijeron, ok, vamos a tratar de cambiar un poquitito el sonido, vamos a convertirnos en una banda un poco más universal, experimentemos con ciertos sonidos un poco más electrónicos, y la banda deja de lado su famosa alineación de piano y guitarra y voces, que realmente yo creo que fue lo que les dio el éxito o les abrió las puertas al mundo básicamente. Vamos con Coldplay y Talk.

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1: Seguimos con una canción súper interesante de una de las reinas de los 80-90. Vamos a escuchar Tom Steiner, una canción de Susan Vega, escrita a comienzos de los 80, incluida originalmente en el disco Solitude Standing en el 87. La versión más conocida como Tom Steiner 7 Version corresponde al remix que hizo el dúo británico DNA oficialmente del 90, que esta versión básicamente lo que hacía era agarrar la grabación vocal a capela de la versión original, la convierte en un sencillo super pop, electrónico y dance con bases rítmicas y samples. De las cosas más tuanis de esta canción, desde un punto de vista histórico y técnico, Tom Steiner tuvo un papel clave en el desarrollo del formato de audio MP3. Y aquí estamos hablando mucho tiempo antes de la revolución digital que pasó más o menos a finales de los 90. La grabación vocal clara y sin acompañamiento de la versión original fue utilizada por el ingeniero que se llama Karl-Heinz Brandenburg durante la investigación y ajuste de algoritmos de compresión de audio que permitía detectar con facilidad las pérdidas de calidad de sonido. Ahora, pasamos de cierta cosa. El WAV, que es uno de los formatos que nosotros conocemos, al MP3, el MP3 como que pierde cierta potencia. En fin, fue una de estas primeras canciones que empezó a ser base o experimento de uno de los formatos que hasta la fecha es el formato que utilizamos, el MP3. Y todo esto pasa en esta canción que vamos a escuchar, Tom Steiner 7 Version de Susan Vega.

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2: Lonely Day es el segundo sencillo del disco Hypnotize, que salió en el año 2005 de la banda System of a Down. La canción fue escrita por el guitarrista Darren Malakian, que además canta la canción. Esto ya la hace súper diferente, porque sabemos que es el sonido System, pero con una voz totalmente diferente. Lonely Day es el último sencillo de System of a Down por 15 años, hasta que la banda en el año 2020 lanzó música nueva, y a mí la canción me encanta. Me parece que es una canción que muestra a la banda tal y como es, solo de guitarras complejo, aunque ha sido también líricamente criticada porque tienen ahí como un par de palabras como que no calzan, como que están mal dichas en inglés. Vale, porque la canción en serio es demasiado tuanis y es un ride muy diferente al que estamos acostumbrados de escuchar de la banda. Vamos con Lonely Day de System of a Down.

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1: Seguimos con una cantante super tuanis que desde que inició su propuesta ha sido muy coherente, tanto en su estilo musical, estético, moda, cultura pop, y se ha convertido también en un referente sonoro para muchas de las nuevas generaciones. Musicalmente se ha convertido, se ha definido más bien por balancear cierta calidad cinematográfica, o sea, cada canción que la mae canta o toca o lanza se siente como una película, se siente como una foto, se siente como, no sé, algo que en serio nos podemos pintar imágenes súper claras porque eso es lo que su música genera. Estoy hablando de Lana Del Rey, vamos a escuchar West Coast, que es un chuzo de canción, eso salió en el año 2014.

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1: Otra de las canciones particulares e interesantes que vamos a escuchar hoy, Kids, es una de las canciones más influyentes de MGMT, un caso clave también para entender el cambio en el consumo digital de la música a finales de los 2000. Ahora que estamos hablando del MP3, también me parece interesante compartir este tipo de canciones que llegan una cantidad de años después, o sea, varios años después, pero que tiene todo el sentido. O sea, como que sin la canción que estábamos escuchando, Susan Vega, esto tal vez no hubiera sido tan fácil, por así decirlo. Ok. La canción se convierte, Kids, estamos hablando, la canción se convierte en un fenómeno principalmente a través de descargas digitales, plataformas emergentes y fuerte rotación en blogs musical, algo que en ese momento empezaba a reemplazar a los medios tradicionales como principal vía de descubrimiento. El éxito digital de Kids, por supuesto, que ayudó a posicionar a la banda como una de las centrales del indie global, logrando una difusión masiva sin depender inicialmente de la radio convencional, lamentablemente, porque sonido accesible, repetitivo, electrónico, la volvió ideal para el consumo en reproductores digitales, playlists tempranas, que todavía no sabíamos la importancia en playlists, y también otro de los temas más suaves, sincronizaciones en publicidad, videojuegos y series, que es una de las maneras más rápidas, fáciles, Tuanis, de que un artista pues empiece a recoger toda su inversión inicial. Vamos entonces con MGMT y vamos a escuchar Kids.

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1: Seguimos con otra banda que sonamos poco en el Back to Basics, pero un poquitito de contexto. The War on Drugs es una banda estadounidense que se forma en Filadelfia en el 2005. El cantante se llama Adam Grant Jusiel y desde sus inicios la banda se caracteriza por una mezcla rock clásico, folk y psicodelia con influencias clarísimas como artistas como Bob Dylan, Bruce Springsteen, Tom Petty. Pero con una sensibilidad bastante tuanis. Con el paso de los años, la banda fue puliendo su sonido, un poco más atmosférico, expansivo, y empiezan a lograr cierto reconocimiento internacional. Hoy vamos a escuchar Red Eyes, se lanza en el 2014, uno de los sencillos principales del disco que se llama Lost in the Dream. Desde que se lanza, obviamente es un punto de inflexión en la carrera de la banda, eso significa que ya tienen su identidad mucho más consolidada. Guitarras atmosféricas, ritmos como necios y una sensación de movimiento continuo que es bastante interesante. Red Eyes fue la clave para ampliar su audiencia y posicionar a Lost Dreams como un discazo y uno de los más importantes de la década. Vamos entonces con Red Eyes, esto es The War on Drugs.

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1: Vamos a escuchar a la banda Pixies, vamos con Where Is My Man, que se lanzó en 1998. Sé que hoy hemos escuchado dos canciones de la época de los 80, pero me parece muy importante porque son canciones que generan canciones y que hasta la fecha siguen sirviendo de influencia para la música que escuchamos hoy, ¿ok? Where Is My Man sale en el disco que se llama Surfer Rosa, y aunque no fue lanzada como sencillo oficial, es una de las canciones más representativas de la banda. Una estructura poco convencional, acordes abiertos, combinación de voces, guitarras muy distorsionadas. Esto influyó directamente en el desarrollo del rock alternativo y del indie rock. Aquí me estoy, obviamente, ni siquiera justificando, esas son las bases de lo que te acabo de decir hace un ratito, ¿verdad? Que esto es la música que genera la música y las influencias, y la música suena ahorita como suena por este tipo de bandas. Ese es mi punto. Vamos a escuchar Pixies y Where Is My Mind.
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1: Nos toca despedirnos del Back to Basics, pero te dejo en las mejores manos del tarro, del que hace bulla, del que pone las canciones más pesadas. De cuando vos me decís, hey Anita, ¿puedes ponerte tal cosa? Y yo te digo, no se echen del Back to Basics, es Roberto Alfaro en Preservando la Especie, que te puede poner todas las canciones. Pásala súper bien, vos y yo nos escuchamos mañana a partir de las 5:30 de la tarde. Y que, nada, cuídate, nos escuchamos, chao.

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6: Pasamos de las 8 de la noche, lo que quiere decir que iniciamos Preservando la Especie. Sí, ese programa que pone música que a sus vecinos no les gusta, pero a ustedes sí. Así que así iniciamos este Preservando la Especie. Yo soy Roberto Alfaro. Y por supuesto, todos los martes a esta misma hora, poder reunirte con nosotros, contarle a los compas y por supuesto, pasarles nuestras redes sociales, Preservando la Especie en Facebook e Instagram y también 959 Conexión. A mí me pueden encontrar como Rob Alfaro Córdoba en Instagram y Roberto Alfaro en Facebook. Así que iniciamos con una canción de amor, una canción muy romántica, una canción muy ochentas con todo y sus sintetizadores. Estamos hablando de Judas Priest, Turbo Lover, suena en este momento en 959 Conexión, Preservando la Especie.
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2: Escuchábamos a Judas Priest con Turbo Lover y bueno, es momento de hacerles una recomendación. Nos vamos hasta Suecia, mae, porque estaba buscando música en esta semana y me apareció una banda que me parece vale toda la pena del mundo. Ustedes saben que los estos suecos son unos genios para la música y más para el metal. Y bueno, me encontré esta banda que se llama RAM. Y bueno, desde Gotemburgo, donde nacieron las mejores bandas de power metal, básicamente, de Suecia. Y bueno, la cuestión es que la banda nació en 1999. Sin embargo, hasta el momento los más están agarrando un poquito más de reconocimiento. Con Gary Grandroth y Daniel Johansson a la cabeza, este grupo se creó para tener este sonido clásico de metal de los 70-80. Y creo que lo hace súper bien, con una voz bien, bien poderosa, unas guitarras muy definidas y la verdad un sonido que lo logra bastante y por supuesto canciones súper súper tuanis. Así que los escuchamos. Esta banda RAM desde Suecia viene en este momento con una pieza que se llama Ghost Temperer. Me encanta ese nombre, la verdad. Me suena mucho al Señor de los Anillos. Así que recomendación de hoy, Ghost Temperer, RAM en 959 Conexión. Esto es Preservando la Especie.
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2: Pero una banda que se le conoce muy poco de material, esto forma parte de uno de sus grandes álbumes que se llama Epitaph del 2004, es Necrophagist, 959 Conexión, Preservando la Especie. Y bueno, entramos en materia porque ya han pasado 20 años desde que Motley Crue lanzó su último LP, o sea, su larga duración, Saves of Los Angeles, en 2008. Y bueno, un seguimiento de ese disco parece no estar en los planes de la banda, ya que el bajista Nikki Sixx reveló recientemente que no cree en hacer discos de larga duración por una razón muy contundente y comprensible. Dice que el mae simplemente no cree, dice ellos estaban hablando durante 45 minutos y dice que, o piensa que los fanáticos no quieren escuchar eso, pero creo que hacer discos de larga duración en este momento en el planeta, pues para él no es una opción. La cantidad de trabajo que entra, si estás haciendo 10 canciones en un disco, tenés que escribir 20, es mejor que te esperes que 5 de ellos sean estelares, o sea, que 5 de esas canciones sean singles, un montón de letras, un montón de notas. Este man es un gran vago, eso es lo que pasa. Entonces, por eso no vamos a tener disco nuevo de Motley Crue. Mae, porque yo me imagino que estos maes están pensando en que son una banda enorme, que tienen que hacer un disco que los haga todavía más grande, que los haga ganar más plata. Mae, estoy seguro que ellos lo que hacen es pensar en si esa música les va a dejar plata o no. No piensan en sus fanáticos que quisieran escuchar nueva música. No, ellos dicen, no, nos va a dejar más pérdida que ganancia. Entonces, ¿para qué? ¿Para qué? Así que yo con ese pensamiento no voy, por eso no voy a poner música de Motley Crue en este momento. No, mentira. Porque les quiero sonar esta canción. Mae, qué piezón es esta de Motorhead. Un single bastante, bastante twanies del We Are The Road Crew. Esta canción se llama I Don't Believe A Word. Es Motorhead en 959 Conexión, para después irnos con una bandilla ahí que se llama Kiss.
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2: Espectacular disco de Arch Enemy, este Wages of Sin, y este, la verdad, ha sido uno de esos discos que son un clásico del metal. Y ojo a esto, porque el año de las bandas sonoras de los juegos parece ser este, y se considera más bien el año de las bandas sonoras, pero para las bandas más pesadas. Forza Horizon 6, WWE 2K26, Stage Tour, vienen en este momento a la edición de Madden de 2007, que tiene como objetivo agregar una lista de varios grupos que tienen como características al difunto Ozzy Osbourne, a los miembros del Big Four como Metallica, a Lamb of God, y la verdad es que se ve súper tuanis, que ya se puede ver esta recopilación, que se ve muy tuanis, con Lamb of God, Incubus, Audioslave, Youngblood, Underworld, Motley Crue, Trivium, The Who, Stone Temple Pilots, Paramore, Paradox, The Killers con Mr. Brightside. En fin, está demasiado tuanis esta compilación que viene desde los juegos Forza Horizon 6, WWE y Stage Tour. Así que, mae, se ve tuanis este 2026 con la música como la que vamos a escuchar a continuación. Es Blind Guardian, The Quest for Tanelorn. Esto es 959 Conexión, preservando la especie. Yo soy Roberto Alfaro. No se me asusten.
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1: Era Metallica con The Unforgiven. Metallica que se está volviendo loco con estos boxes que están sacando, y ahora le tocaba el turno al Reload, que viene con muy buen material. La verdad me parece un material bastante tuanis, bastante chiva, que incluso mucho de este material lo podemos escuchar en diferentes plataformas. Está espectacular y muy muy buenos remaster tiene estos discos. Ahora le toca el turno al Reload, y ahí escuchábamos The Unforgiven, parte de su Black Album, para despedirnos con Ozzy Osbourne. Es I Don't Wanna Change the World en vivo, y si nos da tiempo nos vamos con una Deadpool the Block. Yo soy Roberto Alfaro, nos escuchamos el martes a las 8 de la noche en Preservando la Especie por 959 Conexión.
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2: Ahora vamos a escuchar un poco de house music con Mega Blast featuring Heriberto Cruz. Esto se llama La Isla. A continuación vamos a escuchar un poco de trip hop a cargo de Skin Shape. La pieza se llama High Tide Stormy Rising. Más adelante no se pierdan el TikTok track de hoy.

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1: Seguimos con DJ Format y Hit Song. A continuación viene Disclosure con un poco de house music, When a Fire Starts to Burn. 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

bonito compartir con todos ustedes un nuevo día acá desde la aldea de 959. Les mando un abrazo de verdad. Espero que estén maravillosamente bien disfrutando, por supuesto, de la aldea desde muy, pero muy temprano, como lo hacemos todos los días. Así que un abrazo, aldeanos y aldeanas que siempre nos escuchan a través de 959 Conexión. Yo soy Jair Cruz y a partir de ese momento arranca la aldea de 959 con todas las ganas y con toda

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1: Buenos días, nos pueden poner cornetita de la suerte para Emma y Gabriel, que tienen examen hoy.
2: Emma y Gabriel, examen. Ahí les va cornetita. De una vez, los que necesitan examen, los que necesitan cornetita, de una vez.
3: Buenos días, Yair.
4: Aquí voy con una cliente, escuchando programa.
2: ¡Qué bueno!
4: Saludos, un abrazo, bendiciones.
2: Saludos para los dos, que le tengan un feliz miércoles. Saludos para tu cliente, gracias por elegirte y por el trabajo. ¡Woo!

0: Buenos días.
1: Aquí Luis dice, necesita cornetita de la suerte para pasar Decra. ¡Por supuesto! Ahí te va. ¿Qué pasó, Adri?
2: Sí, ya hay muy buenos días. Buenos días a todos. Que Dios bendiga el trabajo, familia, el hogar, todo. Mae, una cornetita de la suerte porque me están ofreciendo un nuevo trabajo. Todo es mejor. Sí, ayer hice las pruebas. Solo falta esperar la entrevista presencial.
1: ¡Qué bueno!
2: Y ver cómo nos va. Necesita la suerte para que todo salga bien.
1: Bueno, pidámosle a Diosito que sea para vos, que sea para bien. Va a ir todo excelente. Ahí te va con necesita de la suerte para que salga perfecto. Aldeanos, aquí tengo el tipo de cambio del dólar para el día de hoy. Para este 12 de agosto del 2026. La compra está en 445.92. Y la venta en 451.57.

0: Si quieres comunicarte con nosotros, buenos días.
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0: Oh. Señoras y señores, hoy tenemos show en Alajuela. 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

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Así que totalmente invitados. Gustavo Gamboa, Adrián Granados, Jair Cruz. Mándennos solo la palabra abuelitos. Abajo su nombre completo, su número de teléfono y correo listo.

0: Vamos a ir al cambio rápidamente. Venimos con más de la aldea de 959. Buenos días a todos. Gracias por estar escuchándonos.
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0: Buenos días, aldeanos. Es mañana de miércoles a mitad de semana. Gracias por estar con nosotros acá en la aldea de 959. Y en este momento les decimos...

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1: Y para el montón de chamacos que van para exámenes el día de hoy, que les vaya súper bien.
2: Buenos días, cafecito.
1: Hola, hola.
2: Estamos ya llegando a Cartago. Está rico el clima hoy. Suerte para todos. Que tengan un buen día.
1: Que te vaya súper.
2: Póngase algo de fin ahí, algo bonito.
1: Que te vaya súper bien el día de hoy.

0: Buenos días.
1: Buenos días, chiquillos.
2: Hola, hola.
1: Buen día, que tengan un excelente día. Recordarles que a las 10 hay el simulacro nacional. Ojalá todos puedan participar. Feliz día.
2: Cierto, eso es muy cierto el día de hoy, el simulacro nacional. Creo que es importante estar muy atentos y ojalá tomar todas las medidas del caso, estar preparados. Hay que estar preparados porque recuerden que para un terremoto no hay manera de predecirlo. Llega de momento y ya. Y lo único que uno puede predecir, o sea, es estar preparados de antes. Sabiendo qué hay que hacer, dónde hay que ubicarse, cuáles son las medidas, etcétera, etcétera. De verdad que no estamos exentos de un terremoto, así que de verdad, todo el mundo a estar preparados. Por favor, participemos. Gracias, Pamela. Pamela acaba de hacer una donación para el hogar de ancianos. Lo que puedan donar, de verdad que va a ayudar muchísimo para ese hogar que se incendió y que está apoyando Grupo Mutual a través de la aldea de 959. 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Y si lo necesitan, no se preocupen. Aquí me mandan un WhatsApp, yo se los mando. Porque 500 colones, cualquier cosita que puedan enviar, es apoyo de verdad, Chiva.
3: Dios, cafecito.
4: Buenos días, cafecito.
2: Sí, buenos días. Eso es. Hey, saludos para ustedes. Buenos días, que les vaya pero re lindo el día de hoy. Ey, ey. Y los que quieran entradas para el show de hoy en la noche, nada más, lo único que tienen que hacer es enviarnos un WhatsApp con la palabra abuelito, sus datos personales, y adicionalmente, por favor, mándenme el número de teléfono y el correo, porque hoy vamos a tener dos ganadores en esta hora, así que apresúrense para que se puedan ganar las entradas y nos vemos en la noche. Esto es en Alajuela, Plaza Real, 7:30 de la noche, 7:30, Gustavo Gamboa, Adrián Granados, Jair Cruz, no se lo pueden perder, dedicado a las mamás.
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2: Son las 6 de la mañana con 30 minutos.
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2: Buenos días, aldeanos. Gracias por estar en 959, conexión, en mañana de miércoles.
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0: Lexi y Evan, que su madre anda un poco unida.
1: Ahí les va la cornetita de la suerte.

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1: Gracias, aldeano. Buenos días, Alonso. Excelente, Alonso. Muchas gracias, de verdad.

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1: ¡Qué buena canción de Shania Twain! Para llenarse de energía en este

Con mucho gusto te mandamos cornetita de la suerte. Yo te mando a vos cornetita de la suerte y vos nos mandás. Y vos nos mandás decirle a tu mamá que le ayude a los abuelitos del asilo. ¿Te parece? Y aquí te va la cornetita de la suerte. ¡Qué buena canción! 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

0: Pero ¿quién los ha tenido chineados todos estos días con música? ¿Pero quién los ha chineado?
1: Está igual con mi yayi.
0: ¿Hola?
1: Ya.
2: ¿Y tu papá?
1: Mi mamá.
0: Saludos para tu papá y tu mamá también desde la aldea. Felipe, un abrazo para

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1: ¡Qué bueno! ¡Qué bonito ir en carretera escuchando buena música! ¿Cómo se escapa uno de esa presa?

ahora sí. Mándenme con el dita de la suerte, voy para examen. Claro. ¡Aldeanos!

0: Gracias, gracias, Aldea, gracias. Gracias, Yair. Gracias por esa energía que nos estás transmitiendo.
1: No, con todo gusto, mi hermano.
0: Nos cambiaron las mañanas. Definitivamente nos cambiaron las mañanas.
1: José.
0: Un saludo para todos. Muy buenos días. Suerte.
1: A vos también. Un abrazo enorme.
2: Hola, Yair. Hola, estoy para examen.
1: Con todo el gusto del mundo. Ahí te va la cornetita de la suerte. Ahí te va la cornetita de la suerte.

0: para todos los chamacos que van para exámenes también.
1: Vamos temprano.
2: Vamos temprano.
1: Vamos temprano.
2: Vamos temprano.
1: Vamos temprano.
2: Vamos temprano.
3: No voy atrasado, pero no desayunado. No voy atrasado, pero no desayunado.
0: ¡Ay, no! ¿Qué pasó?
4: Buenos días. Voy atrasado, voy atrasado.
0: Brian.
4: Voy atrasado, voy atrasado.
0: ¿Qué pasó, Brian? ¿Qué pasó, Brian?

0: Que te vaya súper bien. José, ahí le mandé mensaje. Buenos días, ¿quién anda por acá? Recuerden que ya voy a regalar entradas para el show de esta noche en Alajuela. Así que los que pueden ir a Alajuela bien anoche a Plaza Real, apúntense, nos mandan la palabra abuelito, nos mandan sus datos personales, por favor. Su número de teléfono también en el mismo mensaje, para que se puedan comunicar con vos en caso de que ganes dos entradas. Ya casi voy a regalar en menos de 10 minutos.
1: Me voy atrasado. Voy a la escuela. Y otra cosita que se me manda la cornetita a la suerte porque tengo examen de estudio.
0: Buenos días, una cornetita de la suerte para que me vaya bien en una clase especial que tengo que dar hoy. Que todo me salga lindo.

0: Baja.
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1: Buenos días, gracias por estar con nosotros acá en la aldea de 959 Conexión. Y en estos momentos, chamacos y chamacas, mándennos un audio a través de nuestro WhatsApp, el que ya ustedes conocen.
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1: Y nos cuentan, por favor, lo siguiente. Queremos que los chamacos nos cuenten acá en el WhatsApp. Nos cuenten tres cosas en otro idioma que no sea español. Lo primero, comida favorita. Lo segundo, lugar favorito. Y lo tercero, color favorito. Los tres en otro idioma que no sea español. No se puede hablar español el día de hoy. Nadie habla español en la aldea, así que totalmente

0: pizza.
1: Ok. En inglés. Ok, me queda claro que lo que te gusta son los perros. Muy bien.
0: Hi, I'm Mayelle and I love avocado. Cocina amarelo, São Paulo.
1: Bien.
2: My favorite food is sushi. My favorite place is the bed. And my favorite color is purple.
1: Muy bien. Me gustó ese que the bed. Yo también, yo soy igual que vos. El mío también es la cama.
3: Buen día. Río de Janeiro, pastel, preto.
1: ¡Oh! ¡Qué bonito!
4: Hello, Gary and Hector.
1: Hello.
4: I am Daniel.
1: Hola.
4: My favorite food is pizza. 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
1: My favorite place is pizza. My favorite color is hamburger.

0: un mensaje de cumpleaños para mi hijo Gabriel, que cumple 14, que Diosito me lo mantenga así de especial, no, y que me lo deje vivir muchos años más.
1: Claro que le vamos a cantar cumpleaños a tu hijo, que cumple muchos años más, acá desde la aldea de 959 Conexión. Mamá, esto es para tu hijo.
0: Hoy es un día especial. Un mensaje de cumpleaños para mi hijo Gabriel, que cumple 14, que Diosito me lo mantenga así de especial y que me lo deje vivir muchos años más.

0: Esta cornetita la suerte es para todos. Buenos días. Acá desde la aldea de 959 les mandamos un abrazo a todos, aldeanos. Buenos días.
1: Hoy, ya, café.
0: ¡Chau! Ya venimos después de Panorama.

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5: 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Hola, saludos. Gracias por escucharnos en este 12 de agosto. Hoy es el Día Mundial de la Juventud.
6: Y la frase para hoy es del filósofo alemán Franz Kafka. Y dice, la juventud es feliz porque tiene la capacidad de ver la belleza. Quien conserva esa capacidad nunca envejece.
5: Con Forever Young, de la banda alemana Alphaville, recordamos que ser joven no depende únicamente de la edad, sino de conservar la esperanza, la curiosidad y el deseo de construir un mundo mejor.
6: En el Día Mundial de la Juventud, celebremos a quienes con sus ideas, su creatividad y su compromiso impulsan los cambios que nuestra sociedad necesita.
5: Garabitos, la moneda que enseña a ahorrar a niños en Coope San Ramón RL.
6: En Coope San Ramón RL, el ahorro también se aprende jugando. Por medio de los garabitos, una moneda de uso interno creada por la cooperativa, los niños conocen de manera práctica la importancia de guardar, administrar y utilizar responsablemente sus recursos.
5: Esta iniciativa forma parte de Juguemos a Ahorrar, un programa dirigido a la población infantil que combina educación financiera, actividades recreativas y formación en valores cooperativos.
6: Escuchemos a Bernie Arroyo Fallas, de Coope San Ramón RL.
7: El garabito es nuestra moneda. Es algo que nos enorgullece definitivamente y nosotros lo tenemos como algo muy, muy valioso para la cooperativa en este caso. Sí es muy propia de la cooperativa, muy propia de San Ramón.
5: Hace cerca de 15 años, Coope San Ramón RL puso en marcha Coope Ahorrito, una iniciativa para acercar a niños y jóvenes al hábito del ahorro desde edades tempranas.
6: El programa permite que las familias abran cuentas de ahorro para sus hijos siempre que cuenten con su número de identificación. La afiliación se realiza con un monto inicial accesible con el fin de que la educación financiera llegue a más familias sin que el dinero sea una barrera.
5: El Instituto Nacional de Fomento Cooperativo InfoCoop ha acompañado a Coope San Ramón RL en procesos de capacitación, formación juvenil y financiamiento. Aunque muchas veces creemos que tomamos decisiones de forma lógica, la psicología demuestra que nuestro cerebro utiliza atajos mentales que pueden llevarnos a errores. Uno de los ejemplos más conocidos es el problema de Linda, planteado por los psicólogos Daniel Kahneman y Amos Tversky.
6: En el experimento, Linda es descrita como una mujer inteligente comprometida con las causas sociales y la justicia. Luego se pregunta, ¿qué es más probable? ¿Que Linda sea una cajera de un banco o que sea cajera de un banco y además feminista? La mayoría elige la segunda opción porque parece encajar mejor con la descripción.
5: Sin embargo, la respuesta correcta es la primera. Desde el punto de vista de la probabilidad, una condición general siempre es más probable que una condición más específica. Este error se conoce como falacia de la conjunción y ocurre porque solemos confundir una historia que nos parece coherente con lo que realmente es más probable.
6: La enseñanza trasciende la psicología. Cuando juzgamos personas, interpretamos noticias o tomamos decisiones, conviene preguntarnos si estamos analizando los hechos o simplemente nos dejamos llevar por una narrativa convincente. No siempre lo que parece más lógico o creíble es en realidad lo más probable.
5: Después de la pausa comercial, continuamos con otro tema de interés en Panorama.
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5: Continuamos con más de Panorama. Presentamos Uso Correcto del Idioma Español con el filólogo Carlos Díaz Chavarría.
6: Hoy tenemos la sección en defensa del idioma a cargo del filólogo Carlos Díaz Chavarría.
5: La primera consulta es por qué no es lo mismo decir hubieron problemas que hubo problemas. Al respecto, don Carlos señala.
9: Hay que recordar que uno de los usos más importantes del verbo haber es en función impersonal. En este uso, el verbo tiene solo una persona, que es la tercera persona en singular. Por eso, en pasado es hubo o había, en futuro habrá y en condicional habría. De ahí que lo correcto es decir hubo un problema o hubo problemas, pero nunca hubieron problemas. Tampoco se debe emplear haber cuando se refiere a una primera o segunda persona. Por ello, no se dice habemos solo 5 personas en el cine, sino que lo correcto es estamos solo 5 personas en el cine o hay solo 5 personas en el cine.
6: También se le consulta si las expresiones con base a y conferencia a realizarse son correctas.
9: En la estructura en base a, se está haciendo un uso incorrecto de la preposición a, pues lo correcto es con base en. Por eso estaría mal decir, por ejemplo, el documento se hizo con base a las decisiones de la junta directiva. Lo pertinente es, el documento se hizo con base en las decisiones de la junta directiva. En cuanto al uso de la preposición a, con idea de futuro, como en el caso de conferencia realizarse, lo correcto es utilizar la preposición por. Así que se debe decir, conferencia por realizarse. En ambos casos se está cayendo en el error del aísmo, que es el uso inadecuado de la preposición a.
5: La última inquietud es si las abreviaturas se tildan. Don Carlos Díaz indica.
9: Las abreviaturas sí se tildan si la palabra completa lleva tilde y la abreviatura incluye la vocal que se tilda. Por ejemplo, la abreviatura de página, que es P-A-G, lleva tilde en la A porque la palabra la posee.
6: En próximas cápsulas abordaremos más aspectos relevantes al uso pertinente del español.
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11: Tres pasos para organizar su dinero sin estrés. 1. Anote todos sus ingresos y gastos, aunque parezcan pequeños. 2. Separe sus gastos fijos, sus gustos y su ahorro. 3. Revise constantemente si estás cumpliendo lo que planteó. La organización no es complicarse, es tener claridad. Cuando sabe dónde va su dinero, puede tomar mejores decisiones para mejorar su futuro.
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13: 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Sin recursos, los diablos andarán sueltos. La captura de uno de los delincuentes más buscados del país debió convertirse en una oportunidad para reconocer el trabajo del organismo de investigación judicial, del Ministerio Público y del Poder Judicial. Sin embargo, ocurrió lo contrario. Apenas se produjo el operativo, reaparecieron con más fuerza los ataques contra esas mismas instituciones. La secuencia de los hechos deja una pregunta inevitable. ¿Por qué una captura de esa magnitud terminó acompañada de una nueva ofensiva contra quienes la hicieron posible? Mientras el país reconocía el éxito de una investigación compleja, desde el Poder Ejecutivo volvieron los gritos, las descalificaciones y los cuestionamientos. La presidenta elevó nuevamente el tono de sus críticas y detrás de ella volvió a escucharse con fuerza la voz de quien muchos consideran el verdadero conductor político del gobierno. La coincidencia resulta, por lo menos, llamativa. La captura demuestra precisamente lo que durante años se ha sostenido. El Poder Judicial, el Ministerio Público y el OIJ producen resultados cuando cuentan con funcionarios preparados, independencia y recursos suficientes. Los éxitos no aparecen por casualidad. Son el resultado de años de formación, inteligencia, coordinación y trabajo técnico. Sin embargo, la contradicción es evidente. Se exige una lucha frontal contra el crimen organizado mientras se reducen recursos. Se desacredita públicamente a jueces y fiscales y se debilita la confianza ciudadana en las instituciones encargadas de hacer cumplir la ley. Quienes debilitan a las instituciones responsables de perseguir el crimen organizado terminan debilitando la capacidad del Estado para proteger a los ciudadanos. Esa no es una opinión, es una consecuencia. Combatir el crimen organizado requiere fiscales especializados, jueces independientes, investigadores capacitados, laboratorios forenses, tecnología, inteligencia, protección de testigos y cooperación internacional. Requiere miles de horas de trabajo de personas que rara vez aparecen frente a una cámara. Todo eso cuesta dinero. La seguridad no se construye con discursos, se construye con presupuesto, planificación, independencia institucional y respeto por quienes tienen la responsabilidad constitucional de investigar, acusar y juzgar. Resulta incoherente celebrar la captura de un delincuente y al mismo tiempo impulsar el debilitamiento de las instituciones que hicieron posible esa captura. Cada colón que se le niega al Poder Judicial, al Ministerio Público o al OIJ reduce su capacidad operativa y fortalece a las organizaciones criminales. La delincuencia organizada no le teme a los discursos, le teme a instituciones fuertes. El Poder Judicial necesita reformas. Nadie sensato sostiene lo contrario. Debe modernizar procedimientos, reducir atrasos, fortalecer los mecanismos de control y mejorar la atención al ciudadano. Esa discusión es legítima y necesaria. Pero una reforma busca corregir y fortalecer, nunca destruir. El debilitamiento presupuestario, la descalificación permanente, el desprestigio sistemático y el ataque constante contra la independencia judicial no constituyen una reforma, constituyen un riesgo para el Estado de Derecho. Defender al Poder Judicial no significa afirmar que sea perfecto. Significa comprender que la democracia depende de que exista un poder capaz de controlar a los demás poderes del Estado sin presiones políticas ni económicas. Cuando esa independencia se debilita, los primeros perjudicados no son los jueces, son los ciudadanos. El país debe escoger qué quiere fortalecer. Si fortalece al Poder Judicial, al Ministerio Público y al OIJ, aumentarán las investigaciones, las capturas y las condenas. Si los debilita, aumentará la impunidad, porque la delincuencia organizada aprovecha cada espacio que el Estado abandona. La conclusión es tan sencilla como preocupante. Sin recursos, habrá menos investigaciones. Sin recursos, habrá menos capturas. Sin recursos, habrá más impunidad. Y sin recursos, los diablos seguirán andando sueltos y haciendo diabluras.
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14: La pregunta de la semana dice: ¿apoya usted las recientes manifestaciones ciudadanas a favor del Poder Judicial?
6: Recuerde que la puede responder ingresando al sitio web panoramadigital.co.cr y también ingresando a nuestro Facebook Panorama Cámara Nacional de Radiodifusión.
14: Llegó el momento de irnos, pero antes de despedirnos queremos saludar a los oyentes en el Cantón de Flores en Heredia que están de manteles largos.
6: Como siempre les deseamos muchas felicidades y le agradecemos a cada uno por estar con nosotros.
14: Hasta mañana.
16: De esta manera llegamos al final de Panorama.
14: Muchas gracias por su atención. Le esperamos en nuestra próxima edición de lunes a sábado, al ser las 7 en punto de la mañana.
16: Mientras tanto, queda en sintonía de esta emisora, asociada a la Cámara Nacional de Radiodifusión.
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esta manera queremos darle la bienvenida a una edición más de la Aldea de 959. Deseando que este miércoles a mitad de semana ya se dieron cuenta que ya hicimos la mitad del trabajo. Falta poquitísimo para que termine la semana, para que sea fin de semana nuevamente y para que podamos descansar otra vez. Bueno, muchos irán a la playa, muchos irán de paseo, muchos están esperando porque el fin de semana tienen un fiestón con los amigos o celebran su cumpleaños o viene alguien a visitarlos. ¡Qué tan chiva! O les entregan algo, un carro, o terminan los trabajos de la casa, o se van de paseo. ¿Qué? ¿Qué tienen que hacer? ¡Cuenten!

señoras y señores, de esta manera acá en la aldea de 959, les decimos a todos, ¿qué tal? Buenos días. Bueno, y tengo que contarles, tengo que pasarles chisme. Esto es un chisme muy importante porque tenemos a Adrián Granados, Gustavo Gamboa y este servidor, Shair Cruz, el Café Cruz. Tengo una invitación porque tenemos tres shows del Día de la Madre esta semana. El primero es el día de hoy que vamos a estar con Grupo Mutual. ¿En dónde? Bueno, pues vamos a estar, señoras y señores, Plaza Herrera Alajuela a las 7 de la noche. Además, ayudando al Hogar de Ancianos Santiago Crespo. Y las informaciones, la información está en Grupo Mutual, en las redes sociales o también en las redes sociales nuestras. Ahí me buscan como Yair Cruz CH, ahí van a encontrar todos los pasos para comprar entradas. Si no, me preguntan acá en WhatsApp en 890-95959 y de inmediato les paso el dato. Ok, de una vez les digo rápidamente, el próximo show, esto es en Alajuela. Oiga, si usted es de Alajuela, lléguese hoy allá. Ahora, ¿vos sos de San José y querés ir al show del Día de la Mamá? No te preocupes, mañana. Mañana jueves estamos en Estéreo Caníbal. Misma fórmula, lo necesitan la info. Me dicen, ya se las mando rapidito ahí para que puedan guardar entradas. Y se llegue mañana. Mañana vamos a estar aquí en Estéreo Caníbal de San José. Esto queda ahí por los tribunales de San José. Hay parqueo a la par, hay buena comida. Y la verdad va a ser un estalladón de risa. Y el viernes es en La Fontana. Esto queda en Heredia. 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Por lo demás, solo les deseo una feliz mañana de miércoles a mitad de semana, señoras y señores, acá desde la aldea de 959, deseando que estén súper bien y por supuesto que lo disfruten, pero montones, acá desde la aldea de 959. Y en estos momentos, señoras y señores,

0: Distrito Federal.
1: No, no, hasta la Ciudad de México. Este es el Distrito Federal, pero ya no. Ahora solo es CDMX con Héctor Vega.
2: Exacto.
1: Mike, ¿cómo estás?
2: Ya no es Distrito Federal.
1: Pero ¿cómo se nos quedó, verdad? Yo creo que a los viejillos, a los que ya nos duelen las rodillas y esas vainas, sí se nos quedó así para Distrito Federal.
2: Sí, claro, se nos quedó montones.
1: Mike, ¿cómo estás, Mike?
2: Y dañino un poco, pero creo que también fue impulso. Yo siempre culpo a Televisa.
1: Sí.
2: Sí.
1: ¿Por qué?
2: Claro, porque uno ve el ángel y todo, ¿no? Y uno recuerda de una vez cómo Televisa transmitía
1: claro,
2: el Distrito Federal.
1: Tenés toda la razón. Mira, Gordis, contame, ¿cómo
2: ha pasado?
1: ¿Cómo va todo, man? Te veo muy hallado.
2: Man.
1: Eso me alegra por vos un montón.
2: Sí, sí, sí. Yo te digo, yo ayer me compré un bolillo para el susto.
1: ¿Qué pasó?
2: O sea, no, por aquello, para tener, por si tiembla o algo, tener un bolillo ahí para el susto.
1: Bueno,
2: ¿sabes
1: hoy
2: esa referencia, verdad?
1: Sí, claro, claro que sí. Hermano, vieras que, bueno, quiero recordarle a toda la gente que el día de hoy, a las 10 de la mañana, será el simulacro nacional. Muchas instituciones públicas, muchas instituciones privadas, empresas privadas, o más bien, empresas privadas e instituciones públicas, se han inscrito para ser partícipes, para poder ser parte de este evento
2: amigo
1: tan importante.
2: Inscribido.
1: Sí, exactamente, inscribido para este evento tan importante. Creo que estar preparados, entender dónde son las salidas, cuáles son las salidas de emergencia, cuáles son los puntos de encuentro, qué medidas hay que tomar en caso, ¿verdad?, de un sismo, en caso de un terremoto, que ni Dios quiera. Pero bueno, creo que últimamente hemos tenido ejemplos muy duros, muy difíciles, y no solo eso, sino también recordar que un terremoto no se puede predecir. Por eso es que hay que estar por lo menos enterados y preparados. Y me gusta mucho que las escuelas se metan en esto, o sea, que las escuelas participen para que también le enseñen a los muchachos y a los niños cuáles son las medidas que deben de tener.
2: Sí.
1: Empezando por mantener la calma y por tratar de reaccionar de la manera más inteligente posible. Entonces, de verdad que esto me parece muy bueno. Igual, de igual manera, Héctor, para poder mover a los bomberos, a la policía, a la Cruz Roja, inclusive a los hospitales, ¿verdad?, en caso de una situación como esta, extraordinaria.
2: Es cierto. Y bueno, precisamente son los detalles en los que vienen, ¿verdad?, de los que hablamos. Aquí hay mucho
1: sí
2: humor al respecto del bolillo para el susto.
1: Así es.
2: ¿Verdad? El bolillo dice un pan que en principio nosotros podríamos identificarlos como las manitas, ¿verdad?
1: Ajá, correcto.
2: Y que viene de ahí un poco el asunto. De un país que se ha visto tristemente afectado mucho, muchas veces por los sismos. Y que bueno, hemos vivido recientemente información de Venezuela, de Colombia, que nos deja claro con tantas imágenes en estos días, Jair, de lo, no, como decís vos, de lo impredecible que es.
1: Claro.
2: De lo destructivo que es. Y que por eso vale la pena mucho prestar atención a estas acciones que se ejecutarán un día como hoy.
1: Totalmente, totalmente. Entonces, bueno, pues estar preparados. No sé si las instituciones públicas o en las empresas donde ustedes trabajan no están inscritas, pero si no fuera así, a mí me gustaría que por lo menos estuvieran pegados a los medios de comunicación, que creo yo le darán cobertura a este evento tan importante, que será a las 10 de la mañana. Y justamente este año es de multiamenaza, ¿ok? Cada familia, empresa o institución practica según el riesgo que corresponda a su zona: sismo, inundación, deslizamiento, incendio, tsunami, erupción volcánica, huracán, entre otras. Entonces, a las 10 de la mañana, ¿verdad?, donde estás, si se inicia una evacuación, es importante que todo el mundo pueda participar, seguir las instrucciones del lugar, y también se puede reportar la participación mediante la aplicación fácil, es simulacro.cr, y además obtener un pequeño certificado. Esto me parece demasiado bonito realmente, y principalmente para poder enseñarle a nuestros niños lo importante de estar preparados, de entender, de saber. Hemos visto muchos videos, por ejemplo, lo que ocurrió en Colombia, de sale un montón de gente corriendo. Y ayer vi un montón de gente que salió corriendo y un señor que se paró a la parte de una columna, de un marco de una puerta. Igual había una misa y el sacerdote como que se acercó a una columna. Entonces ya uno dice, bueno, hey, la verdad es que lo hizo súper bien, estaba informado. Pero ojalá que la mayoría de gente no haga lo incorrecto, que es salir corriendo, porque eso es peor, ¿verdad? Entendemos que hay gente que le da mucho miedo también los temblores y hay que frenarlos, hay que sostenerlos, porque si no les puede ir peor. Pero bueno,
2: al final del día, entre más entendamos de cómo funcionan en las emergencias, mejor vamos a reaccionar.
1: Ok, listo. Vamos a ir al cambio.
2: Para eso es esto.
1: Vamos a ir al cambio, Héctor. Y venimos ya con los datos cruzados del día de hoy acá en Aldea.
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0: Señoras y señores, en estos momentos empezamos con los datos cruzados de Shair Cruz.
1: El Capibara Cruz.
0: Claro, con mucho honor y con mucho orgullo, a las 7 de la mañana con 37 minutos. Antes de empezar los datos cruzados, quiero contarles de que antes de las 8 de la mañana vamos a dar el nombre de dos ganadores que se van a ir para disfrutar con nosotros el día de hoy del show que tenemos hoy en la noche con Grupo Mutual en Plaza Real Alajuela. Y quiero dar los nombres de los ganadores de la hora anterior. Pongan atención. Los nombres de los ganadores de la hora anterior que fueron los siguientes. Atención, atención.
1: Sí, por favor.
0: Stephanie Villalobos García, Marisol Morales Aguilar y Denis Rodríguez Oviedo. Ellos son los ganadores de la hora anterior, así que muchísimas felicidades a estos ganadores acá desde la aldea de 959. Ok, y ahorita lo que tienen que hacer es mandar la palabra abuelitos con su nombre completo, número de teléfono abajito y abajito su correo para contactarlos de una vez acá en la aldea de 959. 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En un ratito a los ganadores, Grupo Mutual se va a comunicar con ellos para darles indicaciones de último momento, pero estarán en una lista en la entrada, básicamente. Así que pueden llegar sin ningún problema. Entonces, nos mandan de una vez.
1: Sí. ¿Qué nos mandan?
0: Bueno, que nos manden los datos personales. Manden, abuelito, nombre completo, número de teléfono y de una, así, de una, Héctor, el correo.
1: De una, el
0: por favor,
1: correo.
0: Mándennos, ok, listo para participar.
1: Bueno, dicho esto, vamos a continuar. Estos son los datos cruzados de Jair Cruz, el Capibara Cruz, que nos va a contar qué día es today.
0: Bueno, hoy, señoras y señores, como ya todo el mundo lo sabe, hoy, señoras y señores, aldeanos y aldeanas, quiero contarles que hoy es 12 de agosto, día número 224 del año, y faltan exactamente 141 días para que termine este año 2026. Man, hoy es el Día Internacional de la Juventud. Y aquí lanzo una gran pregunta, aldeanos y aldeanas. Mae, ¿qué de joven mantened vos? No tiene que ser nada físico, aunque también puede ser. Pero podría ser como que yo diga, mae, yo de joven mantengo que todavía uso gorras. Por ejemplo, digamos.
1: Jair, pero es que es otro tipo de gorra.
0: Me explico.
1: Los jóvenes ya no usan esas gorras, pero vos lo empezaste a usar cuando eras joven, ese es el punto. Uh-huh. Porque, por ejemplo, estaba revisando algo que me llamó la atención mientras te escuchaba. ¿Cuál es la edad de la juventud como etapa?
0: Qué buena pregunta.
1: Y es entre los 18 y los 28 años de edad.
0: ¿Será?
1: Esa es la juventud según las Naciones Unidas.
2: Me explico. Más, yo mantengo mi Discman y el Walkman. Ambos funcionan aún. Ahí los tengo guardados.
0: Ok.
1: Ma, ¿vos qué crees que yo mantengo de la juventud, Jair?
0: Mae, ¿qué podría ser? Que vos, así como vos de la juventud. Mae, no, vos sabes que no tenés tanto de la juventud, mae. Vos sos muy señor. Vos sos muy señor, mae. O sea, yo que te conozco, que sos mi amigo y que yo te quiero. Si no te quisiera, te diría, no, la actitud es que sos. No.
1: Pero como yo como que siempre he sido así, vos sabes.
0: Gorra, tenis. Ando en tenis todos los días. ¿Qué más? Las pantalonetillas, que a veces parece que se las robé a Jair, pero no son mías. Vamos a ver qué más dicen acá.
1: 8909-5959.
3: Aún mantengo mi fiebre por jugar videojuegos, ver series, anime y todas esas cosas.
0: ¿Mantiene la fiebre por los juegos?
4: Yo mantengo de mi juventud escuchar UF. Y que me gusten los grupos así de pop como BTS.
5: Buenos días, yo de la juventud o de la infancia, bueno, lo que mantengo es que veo todavía fábulas y anime y todo eso.
1: No, pero ya pusimos que la juventud está entre los 18 y los 28, ¿verdad? No infancia.
0: Bueno, nada más para que les quede claro, aldeanos. Nada más para que les quede claro, ahí el dato, ¿ok? ¿Qué más? ¿Qué más nos querés decir? Madre, la gente que, por ejemplo, Héctor, anda, o sea, es que no es andar en bici de deporte, sino que, digamos, le encanta andar en
1: los skaters.
0: Sí, mae. Que andan en una BMX, por ejemplo. ¿Qué te parece? Una persona que anda en una BMX.
1: Sí, sí, veo a lo que te referís, efectivamente. Y yo, sí, sí. Que siguen escuchando ska y eso.
0: Por ejemplo, niño viejo. Dice por acá, hola, fuera de mi juventud mantengo el gusto por la música de los 90s. Ok, perfecto.
5: Yo tengo 47 años y tengo dos patinetas todavía guardadas ahí.
0: ¿Qué tal?
1: Bueno, ves, eso pinta más, un patineto.
0: Está bien. Está bien, yo lo veo válido. Yo no tengo ningún problema.
1: No, yo tampoco.
0: No, yo tampoco. Yo cero problema. No tengo problemas
1: con nadie.
0: En una situación como esta, yo no mantengo problemas con absolutamente nadie.
1: ¿Para qué tendría un problema con alguien?
5: Tengo 37 años y ya tengo trabajito y todo, pues yo en mi juventud nunca tuve trabajo estable y nada, nunca me importó esa parte.
0: Mae, santo, que ¿a qué edad?
5: Pero estoy igual sin plata. Entonces mantengo la falta de plata.
0: Mae, pero ¿a qué edad tuviste tu primer trabajo? Porque me parece que sí tuvo un trabajo ya bastante grande, mae, tiene 37. Qué dichoso, mae, este mae.
1: Y dice que tiene su primer trabajo, ¿de qué vivía?
0: Mae, sí, ¿de qué vivías? Mae, contanos, pasanos el chisme. O si no, mandanos un mensaje y te llamamos.
1: Yo sí, que nos cuenten para decir, lo veo.
6: Sigo escuchando. Yo tengo 37 años, sigo escuchando ska y de vez en cuando me dan ganas de ir a meterme a una rueda a volar zapatazos.
0: Está loco, mae.
1: Eso es de la juventud.
0: Pero a mí sí me encantaría también eso. Yo me metí en más de una, Héctor. No tenés idea, sí. Yo sí volaba zapatada, madre, te lo cuento, madre, te lo digo.
7: Yo mantengo de juventud las rodillas todavía.
0: Madre, qué bien. Yo también.
8: Buenos días. Yo desde la juventud he sido como muy enfermo con las tenis. Tengo, no sé, más de 30 pares de tenis. Y sigo comprando.
9: Ah, Jair, yo igual que vos, viviría en pantaloneta todos los días de mi vida. Qué rico, madre.
0: Sí, ¿verdad, madre?
10: Hola, chicos.
1: Es que es más cómodo.
10: Yo mantengo en mi juventud mis cassettes, todos los cassettes de Magneto, de los New Kicks on the Block y de Milli Vanilli.
0: ¿En serio?
11: Mis 42 años de juventud, todavía tengo aquí mi PlayStation y juego, y ahorita pues me compro el 5.
5: Ma, es que tenía un problema de TDAH que no sabía yo y nunca me gustaron los horarios ni nada. Y por otro lado, aprendí mecánica, entonces me la jugaba por aparte con bretecillos de mecánica por aquí y por allá. Y luego llegó Uber y pasé con 8 años en Uber y hacía una que otra de así por aparte. Pero la bronca fue que la estabilidad no estaba. Y llegó mi esposa y mi esposa me empezó a ver desde hace tiempo ya. Hoy tenemos 11 años juntos. Yo creo que eso entonces me mandó a

0: precisamente esto, una oportunidad de que en la adultez el diagnóstico te ayude a enfocarte de acuerdo a los objetivos y a las metas y a darte cuenta de por qué sos como sos y que nada es accidental, ¿verdad? Y que de repente precisamente no poder enfocarse o no poder sostener un empleo como el que él estaba contándonos ahorita, y esa estabilidad tenía que ver más con un tema de... Que, o sea, que podía atender fácilmente con el diagnóstico adecuado.
1: Qué bien, saludos, buenos días, mae. Yo soy, vieras que salgo ya a mi media teja, donde salga y donde veo una figurilla de Star Wars, mae, me mando a comprarla.
2: Mae, ¿te gusta coleccionar Star Wars?
3: De juventud, ¿qué podría decir? Si todavía sigo viendo anime específicos, muchos casos, y todavía escucho, no sé, bandillas como Manson, que sacan nuevos y la gente dice, ah, eso era una moda, y no, pues todavía se inyecta un le dan ganas de volar patadas.
0: Mae, ¿sabes qué estaba pensando, Jair? Uh-huh. Que de repente, y es muy fácil escuchar a todos estos compas contar estas cosas, y uno también sabemos que escucha gente entre los 18 y los 28. No, ¿fue qué dije? ¿La juventud? ¿Cuál era la edad?
2: 18.
0: Los 18 y los 28. Y podríamos preguntarles para ellos qué valoran de su juventud, pero lo vacilón es que uno no valora la juventud cuando la tiene, ¿verdad?
2: Así es. Esas cosas no las valoramos, mae. Hasta que ya...
0: O sea, alguien que está en sus 29 años, Jair, ya perdió la juventud.
2: ¡Uf! ¡Mae, qué fuerte! ¿En serio?
0: Sí, según los datos de... ¿De las Naciones Unidas? Sí.
2: Oiga, dice por acá... A los 40 todavía el pelo y las mañas, dice este mae. Bueno, hasta ahí ese dato cruzado el día de hoy acá en la aldea 959.
4: Mae, yo la carrera la dejé botada a mis 20, sin ahorita regresé, mae, son puros chamacos. Y yo.
0: Qué vacilón, mae, pero bueno. Qué dicha que pudiste retomarla, a ponerle.
2: Bueno. A las 7 de la mañana con 49 minutos, más datos cruzados para el día de hoy. Vea, un saludo, sí, para favor. Maxi, para Maxi que va para el kinder y nos va escuchando, así que saludos para él.
0: Ay, Luis Diego, Maxi es que
2: siempre me agarras tarde, Luis Diego, me agarras tarde siempre. qué vida, que me agarran tarde.
5: Eso, ¿sabes? Yo jugué fútbol americano como desde los 18 hasta por ahí de los 27, por ahí. Todavía conservo las camisas, ahí las tengo. Tienen huecos y todo, ¿verdad? Por las temporadas, pero ahí las conservo todavía.
2: Mae, ve vos las cosas que tiene la vida. Dentro de los datos cruzados que tengo para el día de hoy, acá en la aldea, aparte de ser el Día de la Juventud, hoy es el Día Mundial del Disco de Vinilo. ¿Tenés algún disco de vinilo, mae, vos, Héctor?
0: Sí, tengo un par que de hecho me los tiene guardados mi amigo Ricardo. Tengo que ir a recogerlos. ¿Sabes? Tengo el disco Gran Ciudad de Debbie Nova.
2: Ajá.
0: Que ella me obsequió en vinilo. Y creo que tenía uno de The Killers. ¿Algún otro tengo por ahí, me?
2: Si alguno de ustedes tiene disco de vinilo, que nos lo cuente. Y si quiere mandarnos foto, no pasa nada. Sí, este es lo que chiquitico, mae. Yo solo tengo uno de Michael Jackson, uno de Celine Dion que me habían regalado. Ay, no me acuerdo de quién más. Creo que uno de Bob Marley tengo.
0: Pues sabes que Roberto tiene una colección gigantesca, ¿verdad? Como de 200 discos.
2: Qué grande, mae. Qué chiva. Qué chiva eso, de verdad. Qué admirable. Porque la verdad es que es un sonido totalmente diferente al CD. Sonido totalmente diferente al MP3, al MP4.
0: Y no es mejor.
2: Al WAV.
0: ¿Verdad?
2: Y no es mejor.
0: No es mejor. Pero es único.
2: Es muy diferente, es correcto. De hecho, sí, también hasta un tocadiscos tengo ahí, ¿verdad? Y suena sumamente
0: qué
2: diferente.
0: Tuanes, ¿no? Uh-huh. Bueno, ¿qué más hay?
2: Bueno, aparte de ser el día del disco de vinilo, aquí dicen que tiene uno de Nirvana. ¿Qué más? Y, mano, están mandando fotos que tienen hasta de Kiss, de 50 Cent. ¡Qué bueno, mae! ¡Qué chiva!
6: Buenos días, chiquillos. Ay, sí, yo les cuento que yo tengo todos los vinilos de mi papá. Así, de 1970. Demasiado chivo.
0: ¡Qué chuzo!
2: Mae, Luis Diego también tiene ahí, el otro día vi que tiene ahí en su oficina todo un estante, todos los discos, todos los vinilos de su papá. Y tiene en 33 y en 45, mae. Buena colección.
0: ¡Qué
2: ojalá que la guarde y que la tenga ahí con cariño siempre! Además de eso, debo contarte, señoras y señores, que hoy es el Día Mundial del Elefante. Y también...
0: El elefante.
2: Ma, el Día Mundial del Medio... Del

0: hijo del medio. A los hijos del medio. Por eso yo, los hijos del medio, mae. ¿Verdad? Porque son los que heredan el del grande y es más chineado el chiquitillo. Entonces, ser el hijo del medio es un poco gacho. También, hoy es el día en el que es la lluvia de meteoros, una fecha máxima de que caída de meteoros, conocida como las Perseidas, que es la tercera mayor lluvia del año. Y en un día como hoy...
1: Eso se avisa... Digamos, ¿nos enteramos ahorita por investigación o todos los años pasa en la misma época?
0: Mae, aparentemente todos los días pasa en la misma época, que es la fecha máxima de la caída de meteoros, conocida como las Perseidas. Eso es lo que dice el dato.
2: Buenos días, buenos días. ¿Cuál es el hijo del medio? Es que mi familia somos 9. Yo soy el segundo mayor, entonces de ahí no sé si los 6 que estamos en el medio somos del medio todos o solo cuenta uno.
1: No, está hilando delgado ahí.
0: No, pero yo sí tiene razón. O sea, el mayor es el noveno. Perdón, es el primero. El menor es el noveno. Entonces, sí. El 2 al 8, todos son los del medio.
1: No, el cuarto o el quinto es el del medio. Pero es una cuestión de cómo, del trato que reciba.
0: ¿Quién más es el hijo del medio? Más, ¿sabes quién cumple eso hoy? Sí.
1: Es una cuestión de trato, el hijo del medio.
0: Es una cuestión de trato, totalmente.
1: Que se les olvida.
0: Es raro que...
1: ¿De tus hijos quién es el hijo del medio?
0: El hijo del medio, que no se los olvida mucho. Yo podría decir, mae... Yo podría decir que Valeria, ¿vos sabes?
1: Ay, grosero.
0: Valeria. Con todas las de la ley, mae, por supuesto.
3: Pues, pucha, yo soy del medio y tengo hermana mayor y hermana menor. Solo yo, varón.
0: Ah, madre, sí.
1: Sí,
0: te fue gacho, madre. Bueno, y además de ser el día del medio, Natalia París, la modelo, empresaria, DJ y publicista colombiana, cumple años el día de hoy. Nació en el año 1973, la famosa Natalia
1: París. No te lo ubico.
0: Natalia París. ¿No lo ubicas?
1: No.
0: Yo solo lo ubico por nombre.
1: Ah, bueno.
0: Vamos a ver. Madre, ella nació en ¿cómo se llama?
1: 754.
0: Sí.
1: ¿Algo más?
0: Espérate, hombre.
1: Es que ya ahí nos quedamos pegados en cosas no relevantes.
0: Mark Knopfler, el músico británico de la banda Dire Straits. Qué bueno Dire Straits, mae.
1: Uf, ¿ves lo que te digo?
0: Qué bueno Dire, mae.
1: Eso sí vale la pena escucharlo.
0: Claro que sí, vamos a escuchar a Dire Straits con... ¿Qué le parece si les pongo... Tenemos un... Oh, ma, esto es un piezón. Mark Knopfler, Dire Straits. Y en un día como hoy del 1911 nació Mario Moreno Cantinflas, el actor y cómico mexicano. Pues ahí están los datos cruzados para el día de hoy en la aldea de 959. Esta canción es un country, ¿verdad?
1: Sí. ¿Está cómo se llama?
0: Walk of Life. Walk of Life. Walk of Life.

0: es un sonido increíble. Y lo haces un quinto, un requinto.
1: No te digo nada.
0: ¿Ah? Es un requinto ese, claro, por supuesto. Que está ahí atrás, óigalo.
1: Voy a decir un poco, ponés la canción menos famosa.
0: No, no digas eso, mae. No digas eso, mae.
1: Todos ubicamos a Dire Straits por Sultans of Swing.
0: Mae, o esta también. Money for Nothing.

0: Así lleva minuto y medio antes de que empiece la canción.
1: Sí, por eso elegí la peor para poner.
0: Óigala.

0: ¿Cuál decías vos? ¿Cuál estaba diciendo esto?
1: Sultans of Swing.
0: Ay, ¿estás seguro que esa canción de las más conocidas?
1: Ah, no.

0: Aprovecho para aclarar un tema.
1: Sí.
0: Las Naciones Unidas dice que los jóvenes son personas entre los 15 y los 24. Y mi amiga Marilyn Aguilar nos está contando aquí que en Costa Rica va de los 12 a los 35 la juventud.
1: Ok. Aquí está más amplio. Aquí sos joven.
0: Algunos estamos más jóvenes.
1: ¿Estás considerado más joven? ¿Estás considerado joven hasta los 35?
0: Sí.
1: Ay, qué interesante, man.
0: Según me decía Marilyn. Bueno, a las 7:59 nos separamos con un breve cambio. Regresamos con la aldea en un ratito de este 12 de agosto del 2026. Buenos días.
1: Ahí está viviendo, escuchando, leyendo algunos especialistas con los instrumentos. No tengo ningún problema, man. Yo lo digo con mucha seguridad. No precisión, pero sí seguridad. Entonces, ustedes ya me conocen.
0: El requinto.
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Estamos en la aldea de 959 compartiendo con todos ustedes en esta nueva hora. Atención. Aldeanos y aldeanas, les hemos contado, les hemos compartido durante todos estos días algo sumamente importante, y es una invitación que hemos tenido para todos ustedes para que nos acompañen en un evento muy, pero muy especial para poder ayudar al hogar Santiago Crespo, gracias a Grupo Mutual. 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

0: invitado para poder apoyar a este hogar llamado Santiago Crespo. Y justamente el día de hoy tenemos por acá una representante del Departamento de Mercadeo de Grupo Mutual, Marcela Mora, quien nos contará detalles de último momento, porque ya hemos hablado del hogar, hemos hablado de la iniciativa, pero también, qué chiva, Marce, que ustedes se hayan apuntado y que nos hayan tomado en cuenta realmente para este evento del día de hoy que tenemos en Plaza Real Alajuela, 7 de la noche.
1: Hola chiquillos, ¿cómo están todos? Buenos días, aldeanos y aldeanos. Pero primero, gracias por invitarme. Bueno, aunque en realidad ustedes tienen parte de la culpa que yo esté aquí. Porque el otro día venía escuchándolos y decía, Marce, venga. Y yo, bueno, ya voy. Y bueno, aquí estoy. No me invitaron a tomar café, pero bueno, ahí, aquí estoy desde el teléfono tomándome yo mi cafecito.
2: Marce, ve cómo le encanta exponerse solita.
0: Ay, qué cosa, Mike, pero es una cosa, pero impresionante.
2: Pero bueno, vamos al tema, ¿verdad? Porque ella se ríe, Marce, porque ella sabe.
0: Bueno, hay algo bonito que no sé si te has dado cuenta, Marce, pero desde el lunes la gente está mandando simpes, está ayudando, se ha identificado con la causa y me parece muy bonito, la verdad, de parte de los aldeanos.
1: Ay, sí, chicos, muchas gracias por ser la voz nuestra, de verdad, por replicar esta emergencia que se dio con el hogar Santiago Crespo, y para nosotros, pues nos unimos, ¿verdad?, en solidaridad por esta emergencia que sufrió, que para nosotros decía, bueno, es un pabellón, pero cuando nos dimos cuenta y entramos en conciencia, pues lo que se quemó fueron la casita de esos adultos mayores, ¿verdad?, que eran 60 ancianos. Ajá. Adultos mayores que se quedaron pues sin sus pertenencias y que fueron trasladados, como ya ustedes lo han mencionado en otras entrevistas.
0: Bueno, tengo en estos momentos que contarte, Marce, que tenemos 3 ganadores de la hora anterior que ya de una vez les voy a dar a todos ustedes. Así que atención, porque los ganadores, más bien son 4, los ganadores de la hora anterior. En primer lugar, felicidades y muchas gracias por participar, y nos vemos ahora más tarde a nuestro buen amigo que acaba de ganar y que acá lo mencionamos. Se trata nada más y nada menos que de Mario Alonso Villagra Solís. Mario, felicidades. Luego Alejandra Jiménez Loría. Alejandra Jiménez Loría. Paola Chávez Castañeda. Felicidades. Y Jason Otárola Molina. Cada uno de ellos tiene un más uno. ¿Y sabes qué es lo más chiva, Héctor?
2: ¿Qué?
0: Que esas entradas las hemos regalado con la donación de la gente. ¿Me explico? Entonces lo que ha hecho Grupo Mutual dice, bueno, ok, ya van donando y van donando y van donando. Sigue regalando entradas de las que han, o sea, como decirte, entre los que han donado 1,000, 2,000, 500, 1,000, 2,000, 5,000. Entonces se va recogiendo y dicen, hey, no, ya son entradas que se compraron. Entonces regalemos. Entonces me parece muy chiva. ¿De verdad?
2: Sí, eso está chivísima. Y ahora, sin ningún compromiso también, pero para los que van, cualquier ayuda es bienvenida.
0: Claro, me parece súper. Y siguen entrando donaciones, Ahorita está Emma ahí negociando. Y a cada persona que nos ha mandado, Marce, un WhatsApp con un audio, pidiéndonos una cornetita de la suerte, un mensaje para participar en el tema. Siempre, les estoy mandando por acá un mensaje pidiendo la donación, y realmente la gente ha reaccionado bonito, cosa que me alegra muchísimo, cosa que agradezco un montón, de verdad, a los que yo sé que muchas veces cuesta, porque hasta a veces estamos ahí alcanzados, pero la gente que lo ha hecho con mucho cariño, se lo agradezco un montón. Igual a los que han querido y no han podido también, se los agradezco muchísimo. ¿Ves? Por acá dice...
1: Perdón, Jair, mi reconocimiento también, agradecimiento. Ayer que iba en el carro escuchando el programa, pues no pude dejar de sensibilizarme y emocionada también con la respuesta que han tenido los aldeanos, y de verdad estoy muy feliz y muy agradecida también con cada uno de ustedes.
0: Con todo el gusto del mundo. Sabes que esta es tu casa, que somos de los mismos, que estamos remando para el mismo lado, aunque estemos en diferentes botes, vamos para el mismo lado. Y esa es la idea de podernos ayudar. También ustedes nos ayudan a nosotros y nosotros acá les metemos el hombro como tiene que ser.
2: Y Marce, como siempre hemos dicho.
0: Y que chiva que esto se replique a otro lado, ¿verdad? Que es en este caso hoy al hogar de ancianos. Me parece maravilloso.
2: Y como siempre hemos dicho, ¿verdad, Jair y Marce? La aldea es una aldea llena de gente buena y aquí es donde este tipo de cosas y acciones lo respaldan.
1: Y lo he visto y de verdad lo he vivido en carne propia, y me emociona muchísimo también de ver la respuesta que hemos tenido de cada uno de los aldeanos y aldeanas, y también a cómo vacilamos a veces y escuchamos y nos reímos de las tonteras también. Hay personas tan humanas que han respondido súper lindo, de verdad, muchísimas gracias en nombre del hogar Santiago Crespo.
0: Muchas gracias, muchas gracias a vos. Atención, bueno, para todos los ganadores y para ir terminando, Marce, vamos a hacer lo siguiente. A los ganadores, a los que han ganado, ahorita en un ratito se van a estar comunicando desde Grupo Mutual, ahí a través de un WhatsApp, para nada más confirmarles que van a estar en una lista en la entrada y que de esa manera van a poder disfrutar esta noche. Eso en primer lugar. En segundo lugar, tengo 3 entradas dobles más para regalar el día de hoy. Así que atención a toda la gente que quiera ganar, mándenos ya en estos momentos la palabra abuelitos. Ok, en un solo mensaje, porfa, la palabra abuelitos, su nombre completo, su número de teléfono en el mismo mensaje y además abajito el correo. Eso es todo lo que les quiero pedir, háganlo ya mismo para sacar estos 3 ganadores más. Entonces vamos a ir al cambio, vamos a una canción para que me dé chance a mí de revisar los mensajes, de indicarles que ganaron y de una vez con esto cerramos la oportunidad de que puedan ganar. ¿Qué les parece?
1: Sí, Jair, nada más quería mencionar que de parte de los aldeanos hemos tenido donaciones de 138 mil colones al día al corte de las 7 de la mañana. Entonces, de verdad, muchísimas gracias. Que Dios les bendiga y les multiplique.
0: Me parece maravilloso.
2: Gracias por contarnos, Marce, qué bonito. Y qué bonito impulso de todos los aldeanos también para apoyar. ¿Hay una manera antes de ir al corte, Jair, alguna manera específica en la que podamos recordarle a los aldeanos cómo pueden ayudar?
0: Claro que sí, por supuesto, a través de un
2: que nos cuente Simpe, Marce, si no.
0: A través de un Simpe que es el 8743-2612. ¿Es así?
1: 8743-2612, con lo que deseen, 1000 colones, 500 colones, lo que puedan, todo suma, ¿verdad? Y por supuesto, ir esta noche, digamos, a la Standard Comedy a beneficio del hogar, a las 7 de la noche, Nova Cinemas en Plaza Real, y ojo, eso es 100% lo recaudado de las entradas para el hogar, así que vaya, nos vamos a reír un rato, la pasamos una noche bonita. Solo te pido, Yair, que no me metan problemas, ¿verdad?
0: Te vamos a meter en problemas.
1: Con lo del stand. Mañana tengo que volver a trabajar. Igual, por favor, replicarle esa misma información a Adriano y a
0: Yo no me comprometo. Yo no me comprometo, no me comprometo por ellos dos, pero...
2: Marce, una preguntilla.
1: Contame.
2: ¿Hay forma de que podamos tener un corte antes de las 9 de la mañana?
1: Sin problema.
2: Ok. Aldeanos, vamos a hacer lo siguiente. Decía Marce que al corte de las 7 de la mañana se había recibido un apoyo de donaciones de 138 mil colones.
0: Sí, yo creo que le podemos llegar un poquito
2: más.
0: ¿Qué tal
2: si metemos un toquecito ese hombro para el hogar de ancianos, gracias al apoyo del Grupo Mutual, y cerramos eso por lo menos, Jair, por lo menos en 200?
0: Sí, me parece chido.
2: Para hacer un número cerrado. Entonces, envíen su Simpe con lo que tengan para apoyar, con lo que puedan, al 8743-2612. Y que esa fuerza aldeana se logre ver una vez más ahí, directamente en este apoyo a este hogar de ancianos.
0: Además,
2: entonces,
0: en este
2: el
0: momento,
2: número...
0: Hagámoslo entre todos.
2: Sí,
1: wow, 8743-2612. Ahí me adelanté, perdón.
2: Exacto, ese es 8743-2612. Voy a poner ese número en el canal de WhatsApp. Y los amigos de Grupo Mutual nos van a ayudar entonces, Marce, a pasar una pizarra antes de que termine el programa, Jair.
0: Exacto. En este momento ya estoy. En estos momentos, hagámoslo todos. 8743-2612. 500, 1000, cualquier lo que sea, para llegarle a 200. Le damos, entonces.
1: Muchísimas gracias,
2: démosle.
1: De verdad. Bueno, los vemos ahora entonces para darles la pizarra, como dicen ustedes, y bueno, que tengan un feliz día.
0: Sí, sí.
2: Un abrazo, Marce.
0: Marce, muchas gracias.
1: Abrazo.
0: Chao, que les vaya muy bien. Gracias por estar acá en la aldea de 959 compartiendo con nosotros el día de hoy. Y bueno, ¿qué más?
2: Yair.
0: ¿Qué?
2: a los aldeanos antes de ir a esta canción, yo sí te digo una cosa. Hemos hecho mucho más.
0: Sí. Hemos hecho bastante.
2: O sea, hemos hecho mucho más como para que ahora los amigos de Mutual, que son los que fiscalizan este ingreso, tengan ese número tan chiquitico.
0: Van a pensar que es mentira.
2: O sea, a mí, aldeanos, yo desde el cariño y el respeto les digo, como la comunidad tan grande que somos, Jair.
0: Démosle. Metámosle amor. Que
2: merece un numerito más grande ese de apoyo.
0: Sí.
2: Yo acabo de mandar 2,000. Voy a mandar otros.
0: Yo había hecho una y ya voy a hacer otra. Ya, de hecho, la acabo de hacer. No le voy a mentir.
2: Voy a mandar otros.
0: No voy a mentir para nada.
2: 8743-2612.
0: A ver si le
2: es
0: llegamos.
2: El número que ha dispuesto Grupo Mutual para el apoyo de Simpe a esta recolección que están haciendo de apoyo al hogar de ancianos Santiago Crespo, en donde Jair Cruz, Adrián Granados y el señor Gustavo Gamboa tienen hoy en la noche en Plaza Real Alajuela un stand-up comedy donde todo lo que se recoja va a ser para apoyar este hogar de ancianos que se quemó y que ha estado atravesando situaciones complicadas. Grupo Mutual levanta la mano, levanta la voz y está buscando apoyarlos. Y precisamente por eso hace un llamado, una amplificación de esta información para todos nosotros, para que entre todos y juntitos, como lo hacemos siempre, podamos devolverle esa paz a estos adultos mayores que se encuentran en el hogar de ancianos Santiago Crespo.
0: Qué bonito, de verdad.
2: 8743-2612.
0: Así de fácil. De fácil. Igual a toda la gente que está, a los que quieran aquí por WhatsApp, les estoy mandando el dato para que puedan hacer la donación a través de WhatsApp de una vez.
2: 8743-2612.
0: Esa es.
2: Está publicado en el canal de WhatsApp. Nos vamos al cambio, regresamos.
0: De una vez, aquí estamos en la aldea de 959. Buenos días. Ya venimos. Vengo con un nombre de ganadores, de una vez. Atentos.
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0: Esta es la aldea de 959. ¿Qué tal? Buenos días. Estamos conectados, ¿no? Estamos conectados.
1: No puede ser posible, bye. Es que ustedes tienen que entender. Yo estoy en la Ciudad de México, calle Anaxágoras. Yair Cruz está en La Oruca, 100 metros oeste de Pozuelo, en el estudio principal de 959 Conexión. No nos estamos viendo, no tenemos video. Y hablamos a partir del mismo segundo y decimos lo mismo, no puede ser.
0: ¿Eso es porque nos conocemos?
1: Mucho. Bueno, ¿cómo nos fue entonces, Yair?
0: Ah, genial. Mira, yo me excedí porque yo sé que están mandando más, más simples. Y quiero que haya un buen corte, que lleguemos a 200,000 colones el día de hoy, acá en la aldea de 959.
1: Estoy un toque asustado, Yair.
0: ¿Por qué?
1: Porque a mí estas cosas siempre me ponen un poquito tenso, porque la comunidad aldeana es gigantesca y ha demostrado mucho el tamaño y la fuerza que tiene.
0: Sí.
1: Y de repente, cuando siempre llega el momento de que suceda una vez más, de a mí me da sustillo, me da sustillo que tal vez la gente no reaccione igual, ¿verdad? Y en el fondo, pues hacemos el aporte de cada uno, pero necesitamos que se vea el tamaño de esta aldea.
0: Hagamos unos de 500 en estos momentos, de 500 colones al 8909-5959. Perdón. Que hagamos uno de 500 al número de WhatsApp, que es el 87432612. 87432612 de 500. Pongan en el motivo la aldea, eso sí, para poderlo rastrear bien. Ok, 87432612. Y si quieren mandarnos acá el pantallazo, genial. Y ahorita vamos a hacer corte. Mándenlo de 500. Voy con ganadores. Atención, ganadores. Steffi Jácamo Núñez. Jonathan Gorgona, Gretel Cubillo Bermúdez, Andrea Arguedas Quirós, Paulo Fonseca Salas, Beverly Juliana Steller Ferreto es ganadora. Así que ahí los tenemos. Steffi Jácamo Núñez, repito, Jonathan Gorgona, Gretel Cubillo, Andrea Arguedas Quirós, Paulo Fonseca Salas, Beverly Juliana Steller Ferreto. Ellos son ganadores.
1: La madrugada del sábado 11 de julio, un incendio afectó parte del hogar de ancianos Santiago Crespo en el centro de Alajuela. Esto obligó a la evacuación de 61 residentes, confirmó el Cuerpo de Bomberos de Alajuela. Okay. Esta emergencia sucedió en la madrugada, a las 2 de la mañana, dejó como saldo de ir.
0: ¿Sí?
1: ¿Me le bajas un pelín?
0: Claro, con mucho gusto.
1: Esta emergencia dejó como saldo la evacuación total de el hogar de ancianos. Tuvieron que realizar 10 rescates de adultos mayores que permanecían dentro del edificio. Y dichosamente, pues no se registraron pérdidas, ni heridas, ni afectaciones por humo. El incendio se originó tras recibir una alerta por una quema en un lote contiguo a las instalaciones del asilo. Este es el motivo de ese incendio. Y a pesar de que sí, el equipo de bomberos dichosamente actuó muy bien para controlar las llamas y coordinar esta evacuación, sí se afectó un pabellón y la infraestructura del Santiago Crespo quedó comprometida. Es por esto que Grupo Mutual, con el respaldo completo que tiene Grupo Mutual, se puso la camiseta, como siempre, porque tienen su sede central en Alajuela, y dijo, esto es aquí, esto es de la casa, pero igual como se ha hecho cuando cualquier otra parte del país lo necesita, se sumaron a una campaña solitaria. Y a partir de eso se están recibiendo donaciones. Han hecho diferentes activaciones, como por ejemplo esta que tiene hoy en la noche Gustavo Gamboa, Yair Cruz y Adrián Granados en Plaza Real Alajuela en Nova Cinemas. Ahí van a hacer un stand-up en donde todo lo recaudado va a ser para esta campaña. Pero hoy aprovechamos para amplificar la información y pues el simple para que puedan donar es directo a Grupo Mutual y antes de las 9 nos van a dar el corte de cuánto se recogió, perdón.
0: Exacto.
1: 8743-2612.
0: Qué bonito.
1: 8743-2612. Bueno, está toda la info, ahora sí, Yair, ¿verdad?
0: Ahí está toda la info, todo el mundo preparado. De hecho, me están pasando 3 ganadores más, o sea que meta 3 ganadores más en estos momentos, entonces aquí los estoy sacando. Ya les voy a dar el nombre a los 3 ganadores más para que tengan.
1: Eso significa entradas. Que más gente está donando, ¿verdad?
0: Sí, eso significa que más gente hay para ir el día de hoy. Entonces, atención, atención, atención. Los 3 ganadores más que tengo en estos momentos acá en la aldea de 959 son Alexander Arroyo Castillo, Albán Gámez Mora y Raquel Sánchez Elizondo. Ellos son los ganadores. ¿Ok? Repito entonces, Alexander Arroyo Castillo, Albán Gámez y Raquel Sánchez Elizondo. Ellos son los ganadores. Muy bien. Ahí están. Ahí están.
1: Bueno, 8 de la mañana, 28 minutos. Vamos a venir con otro tema.
0: Vamos a música y otro
1: pues
0: tema.
1: Nada. Para sí, seguirlos invitando a que se apunten, a que participen y a que aporten a esta campaña que está buenísima. Son las 8 de la mañana con 28 minutos de este miércoles 12 de agosto, transmitiendo la aldea de 959. Veme qué detalle más amplio, don Yair Cruz. A una temperatura de 27 grados la máxima, 23 grados la mínima. Y con probabilidades de lluvia del 20%. Una humedad bastante, bastante alta, 74% para hoy miércoles. Esperamos tener esas condiciones con un atardecer que será a las 5 de la tarde, 55 minutos. Y con altas probabilidades de lluvia. Así estaremos para el resto de estos días.

0: Amigo, ¿estás bien?
1: Mae, estoy súper bien, mae. Estoy súper bien.
0: Ah, bueno, qué susto.
1: Me siento como vos aquí, mae.
0: Cuando te escuchamos toser tanto.
1: Me siento como vos. Me siento como vos.
0: Ok.
1: Aquí, mae, mano, una mano para allá, una mano para acá. Solo me falta barrer aquí, mae, pero estoy volando el día de hoy acá en la aldea de 959.
0: Bueno, tome agüita para que no se me ahogue.

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0: acá en la aldea de 959 Conexión. En esta hermosa mañana en la que compartimos contigo, en la que estamos supremamente felices,
1: contentos.
0: Aldeanos y aldeanas, May, ¿han notado que digamos ahora los chiquillos, los carajillos, por ejemplo yo, Isabela, ¿verdad? Que por ejemplo dice, qué cringe, por ejemplo cuando algo le da pena, cuando le da vergüenza, o cuando le causa, alguien le causa vergüenza.
1: O vergüenza ejemplo, ajena.
0: Sí, exactamente. Como la pena ajena. O por ejemplo cuando utilizan frases como random.
1: Es muy random, sí.
0: Exacto. Es algo como inesperado. Tengo entendido que es como algo como inesperado, ¿verdad?
1: Random.
0: Sí, algo como inesperado, como extraño, como...
1: De ahí es muy random, o sea, que es un inesperado. Uh-huh. Tan random. Uh-huh.
0: Cuando a alguien les cae bien, a mí me hace una gracia, porque mira, ¿y cómo te llevas con fulanita? Ay, verás que tiene un aura muy tuanis. Entonces yo digo,
1: ¿tiene okay, aura?
0: Es como carisma, como... ¿Me entendés?
1: Vos tenés aura. Uh-huh.
0: Cuando se desilusionan de algo o de alguien, o más bien es de Lulú, ¿verdad? Cuando están muy ilusionados con algo. ¿Quieres ir a tal concierto? Y tengo demasiado de Lulú yo. Ah, es que hay que
1: no, acoplarse. Jair, eso no se usa así.
0: ¿Cómo se usa?
1: Primero es de Lulú.
0: Bueno, imagínate. Soy un
1: señor, y de Lulú viene de delusional, digamos, ¿verdad? O sea, que usted está alucinando si cree que eso va a pasar.
0: Bueno, o por ejemplo, el red flag, que es como una alerta.
1: Vea, dicen aquí, ay, ma, qué ternura ya ir con esos términos.
0: Mira, es que viera lo que me cuesta a mí hablar con Isabela. Es una cosa de Lulú. Terrible. Bueno, de Lulú. Ok, le tengo otro. Ghostear.
1: Sí. ¿Ghostear? ¿Qué pasa con eso?
0: Sí, es como...
1: Que te desapareces sin dar respuestas o sin dar justificación.
0: Ok. Le tengo otra. Uh-huh. Estoquear.
1: Estoquear, sí, claro. Andar husmeando en la vida digital de alguien.
0: Cuando dicen, tengo FOMO, porque esa la usa mucho María, por ejemplo, otra de mis hijas.
1: FOMO, claro, sí. Fear of missing out.
0: Sí, es como miedo a perderse algo.
1: Sí, ¿verdad? Sí, exacto. Oh,
0: pero también es como envidia, ¿no? Cuando estoy, madre, tengo mucho FOMO de Héctor. De verdad, no, tengo FOMO de que estás en México.
1: Sí, pero no es envidia. O sea, es FOMO de que yo siento que me estoy perdiendo de esto. Mi sobrina me dijo, tengo mucho FOMO. Tome muchas fotos y videos del concierto. Claro, aquí FOMO, ponen, porque ya quisiera estar en el concierto de Harry también.
0: Aquí ponen, ahorita vemos a Yair haciendo el 6-7. ¡Ya lo he hecho!
2: Ay, Yair, sí, mejor explíquenos qué significa copar. Creo que está más acorde.
0: No.
1: Eso no, sí nos puede decir mí. Yair.
0: No se rían de mí. No se rían de mí.
1: No, mi amor, mi viejito tan lindo.
0: Mae, no
1: digan. No se burlen de Yair.
0: No sean achí, no bueno, sean achí. Ok.
1: ¿Qué era lo que quería hablar usted?
0: Mae, yo lo que quería hablar era lo siguiente. No hablar de esas palabras porque no las vamos a entender. Somos un público que no la entiende.
1: No, las entiende usted.
0: Entonces, en el sentido contrario, hoy, en la aldea de 959, en este programa de las mañanas, palabras de gente longeva. Palabras de gente longeva. Ahora sí, coparse.
1: Palabras de gente longeva. No, pero también si o la frases. Gente que sí entiende. No, Yair, es que avejentas mucho el asunto. ¿Qué me preocupa a mí?
0: ¿Qué te preocupa?
1: Reconcormio.
2: ¿Ñapra?
0: ¿La qué?
2: Ñapra.
0: Ñapa.
1: La eso ñapa. No sé ni qué, no quiero.
0: A mí me da cringe, mae, hasta la juventud de hoy. Dicen.
3: Pero ya vos le di los 20.
0: Ay, mae, sí.
3: Le di los 20.
0: Ya, eso es de gente muy, muy adulta y muy mayor. Y que le dio los 20. Es más, quebró decir. ¿Y qué? ¿Quebraron?
1: Uy, quebraron, mae. ¿Quebró de qué? ¿Qué es quebró?
0: ¿Cómo terminar?
1: Jair, pero ya vos sí sabés qué es cringe.
0: Sí. Cringe es cuando alguien, o sea, por ejemplo, el domingo me lo dijo Valeria. Me mandó una foto de un señor que estaba cantando en la casa de ella, porque tenían una fiesta de celebración, y llegó un mae como un vestido de mariachi. Y entonces me dice Valeria, canta muy lindo, pero me da un poco de cringe. O sea, yo siento que es como pena, como que pena ajena, sí, pena ajena.
3: Me cayó el 4.
0: No, me cayó el 4, háganme el favor, sean más serios.
2: Cringe es cuando a uno no le gusta la Navidad, ¿no?
1: No.
4: Un día un señor me dijo, aquí está la perra tragándose el caldo. Y yo asumí que era que había, que ahí estaba el problema.
0: ¿Cómo la frase?
1: Aquí está la perra
4: tragándose. Un día un señor me dijo, aquí está la perra tragándose el caldo.
0: Aquí está la... Ma, hasta ahora lo oigo, ma, te juro que hasta ahora oigo esa frase. Creo que puedo sentirme bien.
5: Una viejísima que usaba antes. Es que estuve bailando chantón con esa güila.
0: No.
5: En el baile.
0: No, no, no, no, mae.
1: No, eso yo nunca lo había escuchado.
5: Chan.
6: Ya, un guineo más de cerveza al caldo.
0: Esa es otra. Dice Jair, me da cringe hablando de eso.
1: Ey, no, digo.
0: Maes, ¿es en serio?
7: Decirle caballos a los pantalones.
0: Eso es palabras de gente longeva.
7: Atollarse.
0: Uy, atollarse. ¿Usted sabe qué es atollarse, Héctor? No, le dice que no.
8: Maes, atollarse. Atollar, como de untar.
1: Sí, es como... Ajá, ve, sí, como untar.
0: Sí, sí, es como untar, ponerse. Por ahí anda la cosa. ¿Quién más? Dice por acá... Mi hija dice que decir chiva es de viejos. ¿Sí? Sí.
1: Dijo, ¿y qué dice ella? Razón. Pero cuando sí, cuando digan eso, pregúntenles qué es lo que dicen. Porque decir chiva es de viejo, pero decir cool también es de viejo. Entonces, ahí es donde uno llega a ese punto.
7: Apoyar el pan de mantequilla, qué rico.
9: Buenas, buenas. Yo pienso que ahí es donde la mula votó a Genaro.
1: Qué bueno, Roycito. Este es Roy, ¿eh?
10: Un guineo más y se riega el caldo.
7: El pan de mantequilla.
10: Y salió José Quesada.
11: Oh. Hay una similar a la que dijo el mae, que es se cagó la perra entre el saco.
0: Frases de gente longeva.
12: Deme esos 5.
1: Deme esos 5. Mudada.
0: Mae, una que me dijo.
1: Deme esos 5 o chóquela.
0: Mae, una que me dijo, hizo un día estos. Una que me dijo, ¿cuál? Hizo un día de esos. No, es que se me acabó el pan de piquito.
1: Ay, ¿y eso fue que se enojó?
0: Man, no, eso es como que se le... Como que ya lo fácil ya no lo va a tener. ¿Verdad?
1: Mm.
0: Eso fue lo que entendí. Porque iba a empezar a hacer un brete, entonces dije, se me acabó el pan de piquito.
12: Antes se decía... Vaya a la pulpería a traerme tal cosa. Lleve eso a arreglar. Ya nada de eso se oye.
13: Buenas, buenas. Éramos muchos y parió la chancha.
9: Una famosa.
1: Yo ese lo conozco cacalado, como la abuela.
0: Sí, claro.
6: Y ahí la más vieja es acharada. Eso sí hace tiempo no lo escuchaba yo.
0: Madre, escuchar a un joven decir ahora achará.
14: Ahora es outfit. Antes era muy...
0: ¿Qué? Outfit, ¿cierto?
14: Y para outfit tienen diferentes palabras o diferentes formas de vestir. Coquette, white to Kate, y la última que escuché, Skinny Legend.
1: Ay. Skinny Legend, claro.
0: ¿Antes usted qué decía? Voy por una moda, voy por la moda. La mudada, man.
10: Más, una frase muy vieja que decía la ¿cuál? Gente antes. Y ahora casi no se escucha. Y mucha gente no sabe lo que significa. Es viva la pepa.
0: Man, yo me acuerdo de esa frase, pero no me acuerdo en qué momento se usaba, mae.
12: Utilizar la palabra carajillos.
2: Mae, referirse a la comida como jama.
0: ¿Cierto?
12: Charita.
0: Charam.
12: Estaba hecho un queque.
7: Ma, un día de estos le dije a mi hijo, deje de estarle buscando el rabo a la chancha. ¿Acaso me entendió?
9: Ahora sí le cayó caca a la leche.
15: ¿Qué dice, gente? Mi abuela decía a uno cuando tenía que ir a alistarse, vaya catrinese. Y otra cosa, una frase que me suena viejísima, es cuando uno solicita un servicio de agua por primera vez en las municipalidades o en una asada, que uno pide la famosa paja de agua. Esa vara me suena
0: uy, a época medieval. La paja de agua.
16: Si no se porta bien, lo voy a cuajar.
17: Báileme ese trompo en una uña.
1: Hijo de pucha.
0: Báileme ese trompo en una uña, Héctor. Báilemelo. Báilemelo.
1: Yair, usted que ahorita estaba haciendo controles.
0: Eso es como retar a alguien, ¿verdad?
1: Sí, estaba haciendo controles y viendo detalles. Báileme ese trompo en una uña.
18: Bueno, yo tenía un compa de barba de Heredia que decía emperifollarse.
1: Y se emperifollaba el mae.
0: Emperifollar, pero emperifollarse era como vestirse bien, ¿verdad?
15: Buenos días, gente. Mae, aguantá. Ese sí está rajado.
0: Mae, pero qué va a decir lo que decía. Ay, aquí vino todo emperifollado. Según ella iba
1: para mí, emperifollado siempre se usaba solo en términos de chicas porque se maquillaban, se levantaban el pelillo y todo. Luego entendí que también las madres también podían emperifollarse, que era arreglarse, ¿verdad? Cachinearse.
0: Pero emperifollar, no, pero no era más bien enmerularse. Aquí poniendo
1: en merularse la es cuando se pone mucho maquillaje.
16: Mi abuela decía mucho, eso es una chanchada, para referirse a algo malo que alguien había hecho. Una
17: trágame chanchada. Tierra.
18: Ay, enjutarse y era para secarse con el paño.
1: Yair,

0: hacia el Grupo Mutual para apoyar el hogar de ancianos Santiago Crespo, que se quemó y que en conjunto con Grupo Mutual estamos buscando ayudar.
1: Entonces hagamos un trato. Hagamos un trato.
0: 20 rojos para cerrar, exacto.
1: 20 mil colones. Si usted tiene 1,000 colones, es más, 20 personas que depositen 1,000 colones rápidamente al número de WhatsApp. Repitámoslo, Héctor, porfa.
0: 8743-2612.
1: Y tengo, ojo, tengo 5 entradas más para dar para hoy. 5 entradas más por las donaciones que la gente ha hecho. Así que si todavía no tienen entrada y pueden ir a La Juela hoy en la noche a Plaza Real al evento de Grupo Mutual con Adrián Granados, Yair Cruz y Gustavo Gamboa, hoy a las 7 de la noche Plaza Real a La Juela. Bueno, entonces mándenme un WhatsApp que diga, abuelitos, sus datos personales, su número de teléfono, ahí mismo en el mismo mensaje, la palabra abuelitos, abajo, su nombre, dos apellidos, abajo, su número de teléfono, abajo, su correo. Y ya en un rato, si es ganador, Grupo Mutual se va a comunicar con usted para darle detalles, pero es muy fácil, nada más llegan y va a estar en una lista de entrada. Entonces, por favor, mándenmelo, si no tienen entrada y pueden ir, porque tengo 5 dobles más para regalar, así que aprovechemos.
0: Esto al WhatsApp de la radio, pero el número para apoyar,
1: así es,
0: esta campaña solidaria es al SIMPE 8743-2612. Dicho esto, hacemos cambio comercial y regresamos a la aldea de 959 Conexión. Buenos días.
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0: Esta canción que estamos escuchando es de Elsa y el Mar, se llama Ojos Color Noche, que son de estas baladitas pop de nueva generación que si no sonamos nosotros, ¿quién las va a sonar? ¿Cómo las vamos a descubrir? Esa es la misión de 959 Conexión, detrás de canciones tan chuzos como esta, que tienen mucho que compartir, que les va bien en general en todo el mundo y que necesitamos amplificar más en Costa Rica para ampliar nuestros horizontes musicales como lo hemos hecho siempre aquí. Son las 8 de la mañana, 55 minutos, perdón. Vamos a escuchar unos audiecillos más y hacemos corte, Yair.
1: Si querés.
0: O si ocupas más tiempo ahí, yo voy hablando.
1: Ya yo estoy porque ya yo tengo los ganadores. De hecho, voy a dar los nombres de los ganadores porque tenemos bastantes que van a ir con nosotros esta noche. Entonces, Brandon Ramírez, Josué Navarrete, Ricardo Corrales, Alejandro Sánchez, Carlos Araya, Marco Soto, Francisco Chávez, Ivón Murillo son ganadores.
0: ¿Sabes qué me parece loquísimo de esto? ¿Sí? Que acabamos de hacer un fenómeno de rifa. Estaba pensando, Yair.
1: Sí.
0: Un montón de gente más donó lo que podía y en función de eso se aumenta el monto de ingreso y por tanto se pueden regalar entradas porque la entrada cuesta 10 mil colones y todo lo recaudado va para ellos.
1: Sí, sí, correcto. Chiva, me parece demasiado bonita esta dinámica y muchísimas gracias a toda la gente. ¿Tengo que ir un audio más?
2: Está aquí el otro que decía a los policías que le decíamos los tombos. Es el tombo o el paco.
1: Sí, mae.
2: Y ahora casi no se usa, ahora todo el mundo es policía o oficial. Otras palabras ahí.
3: Los jóvenes de hoy en día no saben qué son taponas, bolinchas y jugar con trompos y hacer un boomerang.
0: Yair, tengo pizarra.
1: Ok, ¿llamamos o qué?
0: No, faltan 14 mil colones.
1: ¿14?
0: Faltan 14 mil colones.
1: Mae, no puede ser, faltan 14 mil. 14 mil, mae, no pasa, falta nada.
0: Faltan 14 mil colones para cerrar. Nada. Sí, para cerrar esto en un monto exacto. 8743-2612. Uh-huh. Entonces ahí mandan un simple. 8743-2612. 12.
1: Y tengo...
0: Seguimos con esos audios.
1: Exacto. Y tengo... Bueno, aquí tengo a Alejandro. ¿Qué pasó?
4: Eso, Yair, Héctor. Pura vida.
1: Alejandro, gracias por la donación.
4: Les agradezco mucho por lo de la entrada. Yo, la verdad es que no voy a poder asistir. Más bien, si se la pueden regalar a algún otro aldeano más o incluso, no sé, rifarla por...
1: Claro.
4: No sé. ahí más bien aprovecho para pedirles una cornetita de la suerte porque... Uno de mis perritos va para cirugía hoy.
1: Bien.
4: Y pues todo en manos de Dios para que salga de la mejor manera. Que pasen buen día más.
0: De inmediato.
1: Ahí te va. Bueno, muchísimas gracias.
0: Necesitamos cerrar el programa con ese monto de aporte en 300 mil. Para que cierre en número cerrado.
1: Ok, nos faltan 14.
0: Y llamamos a Marce para que nos dé fe y legalidad.
1: ¿Ilegalidad?
0: De parte del Grupo Mutual, sí, legalidad.
1: ¿14 mil nos faltan?
0: Sí, 14 mil pesos, man, nada, por Dios.
1: 14 mil colones, bueno, entonces, mil. Digo yo.
0: Puede ser.
1: Digo yo, de una vez. El número de teléfono es, Héctor.
0: Para enviar su aporte, 8743-2612.
1: 87-43-2612. Así es.
0: Ay, qué lindo no sonó, Yair. Qué bonito.
1: Ay, qué bonito que la gente pueda donar.
0: No, sí, en serio. Bueno, unos audicillos más del tema.
1: Tengo aquí... No tengo tantos audios porque la gente está como preguntando el número o mandando el simpe de... O mandando el pantallazo del simpe que hizo. Pero creo que sí le vamos a llegar. En un minuto le llegamos a esos 14 mil colones. Cornetita de la suerte para ver si logro cambiar de trabajo. Mae, ahí te va. Vas a ver que vas a encontrar un mejor lugar de trabajo. Es que nos siguen mandando simpes. Entonces, de verdad, gracias a todos los que están mandando por ahí esos simpes. Luis Felipe.
5: Buen día, amigos. Yo también soy uno de los que no van a poder ir. Se me puso una situación familiar.
1: ¿Me lo donaste?
5: Y no puedo dejar a mi madre sola en la casa.
1: Claro.
5: Entonces, yo me tengo que quedar. Así que, no, mami, igual muchísimas gracias por la oportunidad, pero será otra ocasión.
1: Pero, mae, qué chiva. Y muchas gracias por hacer la donación también. Y que le vaya muy bien a tu mamá. De verdad que todo va a salir bien. Pero dice por acá, cornetita de la suerte, cornetita de la suerte, para ver si logro cambiar de trabajo. Yo puedo ir, mándame sus datos.
0: Ah, bueno, ese ahí está perfecto.
1: Entonces, ¿ves? Qué chiva.
0: Marce, por favor, avísanos cómo vamos.
1: Qué chiva, qué chiva, qué chiva, qué chiva.
6: Ya, qué nervios. Cornetica de la suerte para mí. Hoy cumplo 61. Hey. Y sigo para adelante, gracias a Dios.
1: ¡Felicidades!
6: Y a la felicidad de los aldeanos.
0: Mae, pero usted tiene voz como de 51.
1: Mauricio.

0: que me cure.
1: Ay, algo para que
2: el colechito.
0: Sí, estoy enfermo y no fui a clases.
1: No, con mucho gusto te cantamos en la aldea esta que dice. ¡Ah, sí! ¿Qué le pacha? ¿Por qué está triste? ¿Está enfermita o quiere llorar? ¿Está resfriada o tiene gripe? Por andar descalza, chente mal. Polechita, lelele en la pancha. Tiene mocos y un poco de touch. Polechita, le mandamos un bechito pa' que chechenta mucho mejor.
0: Hola, cántame algo para que me cure. Sí, estoy enfermo y no fui a clases.
1: No, no puede ser, no puede ser. Pero todo va a salir maravillosamente bien. ¿Ok? Todo va a salir muy bien el día de hoy. Te lo prometemos. Acá desde la aldea de 959. Ok.
2: Ahí ok, tengo, ya ahí tengo el mensaje. Llamamos a Marcela.
1: Ya la vamos a llamar. Dame un segundito por acá.
2: Sí.
1: Ok.
2: Bien, mientras tanto, recordamos 8743-2612. ¿Qué causa hemos apoyado hoy? La campaña solidaria que montó Grupo Mutual para poder apoyar también al Hogar de Ancianos Santiago Crespo, que lamentablemente se vio afectado por un incendio a inicios del mes de julio y que, bueno, ha sido terrible toda la situación que se ha atravesado ahí. Dichosamente no hubo heridos, no hubo afectaciones humanas, pero pues sí, todo el espacio para habitar, sus pertenencias, sus cositas, todo se perdió. Y por eso el Grupo Mutual lanzó esta campaña solidaria, que hemos decidido apoyar, por supuesto, porque no solo es importantísimo, sino que también nos une siempre en esta forma de ayudar como la comunidad de aldea que somos, para dar ese poquito que podamos tener, pero que el poquito entre todos se convierte en un montón.
1: Marce, buenos días.
3: Hola, hola, chicos, estoy súper feliz. Tengo a darles una noticia increíble. Cómo han ayudado, de verdad. Y bueno, con este llamado que hicieron, tengo pizarra nueva. Pero quiero escuchar pizarra.
2: No, porque eso, pero eso es de otro lado.
3: Ah, no importa.
1: Póngamele. Sin petón.
2: Una, dos, tres. Sin petón.
1: ¿Cómo está el sin petón del día de hoy?
3: Ok, tenemos un monto de 341,500 colones recaudados por aldeanos. Muchas gracias, de verdad. Estamos muy felices.
2: Qué alegría.
3: Yo sé que Dios les va a duplicar este donativo que hicieron por nuestros adultos mayores.
1: Bueno, imagínate, Marce. Imagínate todo lo chiva que es. Pero también agradecer a la gente que donó, a todos, porque yo sé que gente hizo montos chiquititos, un poquito más grandes. A todos los que hicieron una donación, esto va a llegar a un buen lugar y va a tener un muy buen uso. Muchísimas gracias, de verdad.
3: Así es, de verdad. Y bueno, lo que podemos hacer es poder dar más entradas, de verdad, para que vayan a disfrutar de este show hoy en la noche. Así que tienen las entradas también disponibles. Y gracias, chiquillos, de verdad, por abrirnos este espacio, por ayudarnos a contar esta historia y por prestarnos la voz que ustedes tienen hacia tanta gente, ¿verdad? A todos los aldeanos y aldeanas, gracias por apoyar y ayudar. Nos vemos hoy en la noche. Yair, pórtese bien. Última advertencia, por
1: favor. No, me voy a portar bien.
3: Tengo un poco de en lo que vayan a decir. Yo ya me veo, porque voy a ir con mis hijos, y ya yo me veo donde me van a decir: mami, eso es usted, es fijo, lo que van a hablar, me van a señalar, porque y más eso, de una mamá nos vamos a sentir identificados con lo que van a decir.
1: Vean, hagamos un trato, Marce. Todo aquel que no tenga entrada, que por favor, en estos momentos, porque ya vamos a cerrar el programa, de hecho ya son las 9:05, ya debíamos haber cerrado hace un ratito, pero valió la pena por todo esto tan chida que está pasando con la ayuda que estamos dando al Hogar de Ancianos Santiago Crespo. Entonces, manden ya mismo los que puedan ir hoy a Alajuela. Esto queda en Plaza Real, ahí mismo en el centro de Alajuela, hay parqueo, esto va a ser en Nova Cinemas. Entonces ahí vamos a estar a partir de las 7 de la noche con este show. Si tienen el chance de llegar, mándenme ya un WhatsApp ahí al 8909-5959 con la palabra abuelitos, nombre completo, dos apellidos, número de teléfono abajito y el correo para que sean ganadores. Vamos a sacar 5 ganadores más. Entonces, atención, 5 ganadores más. Si usted no tiene entradas, mande ya mismo para darles la entrada, para que lleguen ahora y en un ratito nuestros amigos de Grupo Mutual les van a estar confirmando de que están en lista para que nada más lleguen, entre y disfruten. Eso sería todo.
2: Marce, muy contentos, muy felices de la representación aldeana en esta campaña solidaria. Gracias también a todos en Grupo Mutual por facilitarnos la manera de ayudar de forma segura, de forma ágil y, por supuesto, además que tenemos el chance de comunicarnos hoy. Me encantaría poder ir a disfrutar con ustedes hoy en la noche, pero lo recordaré cuando me esté comiendo unos taquitos.
1: ¿Está bien?
3: Eso te iba a decir. Por favor, tráeme un par de tacos. ¡Qué rico! ¡Qué, bueno. qué rico!
1: Bueno.
3: Bueno, yo sé que también has estado ahí disfrutando de lo que más te gusta y ayer pues te escuché y me alegro muchísimo. Y de verdad, a todos nuevamente, gracias. Nos vemos en la noche, nos vamos a reír muchísimo con este par de burritos. Que sé que nos van a hacer llorar de la risa. Entonces, bueno, nos vemos. Bueno. Y de verdad, los que no tienen entrada y quieren ir y colaborar, también pueden llegar. Y ahí los vamos a dejar ingresar con una pequeña donación. De verdad, que Dios les bendiga y les multiplique muchísimo. Y bueno, ya reír hoy en la noche.
1: Así es. Gracias. Ya están entrando, ya están entrando aquí. Ya están entrando aquí, entonces vamos a regalar entradas. Si usted no tiene entrada, escríbeme ya que me voy a quedar unos minutitos más aquí sacando unos ganadores. De una vez le respondo. Ya no va a ser al aire, va a ser aquí por WhatsApp. Entonces, estoy yo aquí en la cabina, yo mismo le respondo si ganaron. Y de una vez para coordinar y que nos veamos en la noche. Listo, Marcia, nos vemos.
4: Bueno.
3: Muchas gracias, chicos. Chao. Gracias, aldeanos Chao. Y aldeanas nuevamente. Hasta luego.
1: Uh-huh. Chao, un abrazo.
2: Chao, don Jair Cruz, un abrazo.
1: Chao, don Héctor, un abrazo para ti. Cuídate mucho. Chao, güey.
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0: Pasamos de las 11 de la mañana acá en 959 Conexión y por supuesto que ya se están preparando para comer. Chiquillos, yo les tengo una pregunta. 8909-5959. Mientras me pongo aquí gotas para los ojos. No, no piensen mal. ¿Ustedes son del team que pueden comer, por ejemplo, durante 3 días seguidos el mismo arroz con pollo que hicieron el lunes? ¿O tienen que cambiar todos los días de comida? O sea, que ustedes no pueden comer pollo 2 días seguidos, o no pueden comer carne de res 2 días seguidos, no pueden comer rice and beans 2 días seguidos, no pueden comer goulash 3 días seguidos. ¿O sí? Yo soy del team que sí puede. Fácil, fácil. Si algo me gusta mucho, yo le doy hasta que ya me harte. Y ya después, al mes siguiente, voy a ver si me sigue gustando o no. Jonathan dice que él sí puede. Madre, pero yo he visto gente que no puede, así, no soporta comer la misma comida 2 días seguidos. 2 días. Ahora imagínense 3. Qué pregunta, ¿verdad? Porque yo siento que eso es como una manía de ciertas personas. Y yo me acuerdo que a mí me hacían cocinar cosas diferentes. A pesar de que en la refri había comida, tenía yo que hacer algo distinto porque no podía comer lo mismo 2 días seguidos. O sea, ¿a ustedes les pasa eso? 8909-5959. Y ya venimos a hablar al respecto. Porque en serio, mae, o sea, yo a veces digo, pero ¿por qué no? Si el arrocito con pollo está rico, todavía sirve, dijo Homero. Todavía sirve, como el chancho que salió volando. Bueno, mientras ustedes me responden, voy a dejarlos con una canción que hace 1665 años no pongo, que es Zombie de Cranberries.
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2: Y era Vance Joy con Saturday Sun en 959 Conexión. Me salió un verso sin esfuerzo. Les estaba haciendo la pregunta, una pregunta súper espontánea en este momento, claro, porque yo soy un gran filósofo. De que si ustedes se pueden, ustedes pueden comer, almorzar, cenar, lo que sea, lo mismo durante 2-3 días seguidos. Yo sí, muerto de risa. Pero hay gente que realmente no lo logra. Simple y sencillamente tienen que comer algo diferente todos los días, lo cual me parece raro, la verdad. Jonathan dice que sí se puede. Iram dice que también, Tim, comamos lo mismo todos los días. Nos dice aquí Richard. ¡Saludos, Romero! Comer algo día seguido sí puedo, pero más con el pinto. Totalmente de acuerdo. Totalmente de acuerdo. Aparte que el pinto, mae, vos podés comértelo todos los días, pero siempre le podés poner una variación. Entonces, todo bien. No pasa absolutamente nada. A ver qué nos dice por acá Aloncito. Grande, Aloncito.
3: Lo que almorzó no lo puede cenar. O sea, tienen que hacerle algo nuevo.
2: Lo que almorzó no lo pueden cenar. Bueno, eso está bien. Eso está bien, o sea, pasa, porque sí, o sea, ya el mismo día sí está como complicado el asunto. Pero digamos que te quedó ahí un poco de canelones. Entonces al día siguiente, dele canelones otra vez, no pasa absolutamente nada. Marco nos dice, mae Roberto, gracias por las entradas al cine. Quedé como los grandes con la muchacha que estoy conociendo. Papi, para eso estamos. Roberto Cupido Alfaro, me dicen a mí. Nos vamos a escuchar a ver qué nos dicen por acá.
4: Beso, Rob, todo tuanis.
2: Exacto.
4: Mana consultilla.
2: Dígame.
4: Yo tenía rato no escuchar la emisora. ¿Qué pasó con salida de emergencia?
2: Es en serio, mae. Mae, yo pensé que ya esto había pasado, ¿no? Ahí, Adrián huyó. Como huyen las ratas cuando el barco se está hundiendo. Así huyó a Adrián, que le mando un saludo. Lo quiero mucho. A pesar de que salió corriendo, pero todo bien.
5: ¿Qué me dice Roberto?
2: Dígame.
5: Mae, yo puedo. Cuando hago pinto, porque yo vivo solo. Ajá. Cuando hago pinto para el desayuno, alcanza para el almuerzo y la cena. Y si queda, todavía alcanza para el desayuno el día siguiente.
2: Oye, las chicas, ¿qué dicen? Yo estoy seguro que las chicas son las que tienen ese problema de no poder comer algo días seguidos.
6: Eso, Rubero.
2: ¿Qué pasa, George?
6: Yo soy del team que sí se puede comer y lo mismo, 2 o 3 días, siempre y cuando es la comida que uno le guste, ¿verdad?
2: Sí, claro.
6: El reto es cuando no te guste y solo eso hay para comer, entonces hay que aguantarse, repetir comer lo mismo, ¿eh? Pero, por dicha, se cocina rico y se come rico. Así sea un picadillo de chayote, mae.
2: Hasta loco, está rajando, Josh. Bueno, veredicto. Básicamente, veredicto puesto por los maes de que sí se puede. Porque es que somos unos grandes vagos nosotros para cocinar, ¿verdad? Entonces, si queda, uno dice, ¡yeah! Tengo mi almuerzo para todos estos días. Yo soy de ese pensamiento. Nos vamos a ir con Harry Styles, que ya empezó sus conciertos en México. Le está yendo súper bien. Héctor fue a ver uno. Así que nos vamos con esto que se llama Ready, Steady, Go. Esto es 959 Conexión.

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3: Es Conexión lo que estás escuchando en 959. Y por supuesto, conectados con vos. Muchísimas gracias a todos los que se comunican a través del WhatsApp, el 89095959. Pero en este momento tengo algo súper importante que anunciarte. Porque cuando la conexión es real, una videollamada con mamá nunca dura 5 minutos. Dura risas, historias y momentos que se quedan. Este Día de la Madre hace que sigan fluyendo con internet Telecable desde 22.990. Telecable con T de ticos. ¿Qué tuanis? ¿Qué tuanis? ¿Qué vamos a escuchar, Mike? ¿Qué vamos a escuchar en este momento? Walkie Talkie Man, Stereogram, 959 Conexión.

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2: Ahora vamos a escuchar un poco de house music con Mega Blast featuring Heriberto Cruz. Esto se llama La Isla. A continuación vamos a escuchar un poco de trip hop a cargo de Skin Shape. La pieza se llama High Tide Stormy Rising. Más adelante no se pierdan el TikTok track de hoy.

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0: Y así se termina Frecuencia Urbana, su pausa musical con House Music. 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Soy DJ Sweet Boy y nos escuchamos mañana con más grooves.
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1: Y arranca la Red de Boris, el programa de las tardes de 959. Gracias una vez más por honrarnos con su sintonía, muchachos, muchachas, chicos, chicas, señoras, señores, señoritos, hijos de los papás que van escuchando la radio en el carro. Bienvenidos a la Red de Boris. Como ustedes saben, como les he contado todos estos días, ando de viaje, ando en India, y por eso el programa está desfasado 12 horas, nada más, gallo, pero nada, siempre con una buena actitud, mae. Ya a estas alturas a uno le hace falta el terruño, ya a estas alturas a uno le hace falta el calorcito de Costa Rica. Pero mae, qué encuentro masiva, legal, mae, estoy deseando llegar allá, mae, casi que para hacer un stand-up comedy de esta experiencia maravillosa que la vida me permitió vivir, mae, definitivamente que sí. Mae, de corazón se lo digo, mae, soy una persona afortunada. El hecho de estar acá y tener un programa de radio también, mae, es una vara, mae, maravillosa. Así que a los que van ahí en el carro, los que van trabajando, porque hay cualquier cantidad de choferes de plataforma, de Ubers, de Didis, mae, estos maes siempre se arriesgan a poner este programa y que los pasajeros escuchen y que les pongan malas calificaciones. Mae, pasajeros de Uber que van ahí, maes, 5 estrellas al compa, 5 estrellas. Y ya, de ahí, abusando de la confianza, al calor de la confianza que llaman, madre, una propinita, 2, 3 rojos, 4 rojos. Eso sí, vamos a medias, ¿verdad, chitos? Cualquier propina que se genere en esta hora y media de 4 a 5:30, vamos a medias. Señoras y señores, así arranca la Red de Boris, el programa de las tardes de 959. Gracias nuevamente, maes. Vamos a la primera pausa comercial. No, mentira, vamos a música. Y ya volvemos con la Red de Boris Internacional. Maes, si quiere comunicarse conmigo directamente, mae, la mejor manera ahorita es el Instagram. Si es para negocios, WhatsApp, yo le doy el número. Si es para simples, le doy el número. Estamos necesitando plata. No, mentira. Vamos así a la música. Ahora sí, listos.

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1: Dormir, dormir, dormir, dormir. Dicen que dormir es una maravilla, dormir lo suficiente, sueño profundo, etcétera. Y bueno, aquí tengo un artículo para que usted siga recordando lo importante que es dormir. Dormir poco podría estar elevando su presión arterial sin que usted se dé cuenta. Ojo, si usted acostumbra a dormir pocas horas o pasa noches enteras dando vueltas en la cama, sopa de techo que llaman, podría estar poniendo en riesgo su salud sin darse cuenta. Diversos especialistas advierten que descansar mal no solo provoca cansancio, sino que también puede aumentar la presión arterial y favorecer enfermedades cardiovasculares. La hipertensión, conocida popularmente como presión alta, pero bueno, así es el nombre médico, la hipertensión, es una enfermedad silenciosa que en muchos casos no presenta síntomas hasta que ya causó daños importantes en el organismo, o sea, hasta que se sintió el guamazo, ¡pum, cum! Entre los principales o las principales complicaciones está el infarto, los accidentes cerebrovasculares y problemas renales. Durante el sueño, mae, pasan cosas maravillosas. Es como un taller de reparación, mae. El cuerpo reduce de forma natural la presión arterial para darle un descanso al sistema cardiovascular. Sin embargo, y obviamente, cuando una persona duerme poco o tiene dificultades frecuentes para conciliar el sueño, ese proceso no ocurre correctamente y la presión puede mantenerse elevada durante la noche e incluso durante el día siguiente. Según Infobae, con base en información de Cleveland Clinic, la American Heart Association y Harvard Mayo Clinic, entre otros estudios científicos, dormir menos de 6 horas por noche o sufrir insomnio de forma constante incrementa este riesgo de desarrollar hipertensión. Así que, muchachos, a dormir como bebés, a tratar de tener buenas, ¿cómo se llama? Ay, ¿cómo se llama eso? Ya se me olvidó, mae. Preparativos del sueño, no, como terapias del sueño tampoco, como... Bueno, eso que uno hace todos los días igual para irse a dormir. Ah, ya se me olvidó, mae. Duerma bien, ese es el consejo de la red de Boris. Vamos a la música, ya regresamos. Ya casi estamos de vuelta, mae. Y a dormir bien hoy, duérmase tempranito. Vamos a mi mish.

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1: Y continuamos con más de La Red de Boris. Hoy me complace presentar a este invitado, porque más que un invitado es un compa, mae. Yo creo que yo conocí a este mae, si no fue en el año 94, fue en el 95. Mae, tenemos 30 años.
2: 30 años, yo creo que un poco más.
1: 30 años, un poco más.
2: 15 años más o menos.
1: Mae, bueno, imagínate, Douglas Rivera, mae, especialista en finanzas, en administración. Y el otro día, no hace mucho, pero hace bastante, fuimos a la playa juntos, porque también es papá Luchón, y fuimos a la playa Semana Santa. Mae, estamos hablando de deudas, de finanzas y cómo hacerle frente. Yo de ahí conversamos de mae, Douglas, deberías venir a la radio, venir, mae. Y bueno, por fin se nos dio, mae.
2: Sí, por fin se nos dio. Y yo creo que bueno, primero que nada, muchas gracias por invitarme a La Red de Boris. Para mí es un sueño cumplido estar aquí.
1: Qué tuanis, mae.
2: Un saludo a todos los oyentes y pues bueno, espero que lo que podamos conversar el día de hoy sea de ayuda para
1: todos. Mae, yo espero que sí, estoy seguro, porque mae, deudas, yo no sé si existe alguien en este país que no tenga. El otro día había manejado un dato de deudas, que el país, la población está requendeudada. Mae, ¿cómo podríamos empezar? ¿Cuál podría ser el primer paso para decir, suave, ya voy a detener esto y voy a atacarlo y voy a tratar de liberarme de las deudas? ¿Cuál sería un primer paso para arrancar, mae?
2: Sí, definitivamente un tema bastante desatendido y para el que las personas pues tienen mucha, tal vez poca preparación más bien.
1: Ajá.
2: Y de lo que requieren algo de consejo. Yo creería que lo primero que hay que hacer es hacer una lista detallada de las deudas que tenemos y empezar a categorizar esas deudas por qué es lo que realmente estamos comprando. Si estamos comprando una propiedad, un vehículo, o si estamos endeudándonos por lo que llaman gastos hormiga y cosas.
1: Ok, pero con una lista detallada te referís a, mae, le debo tanto así, pero con el número bien aproximado o exacto, le debo tanto a este acreedor, le debo tanto a este acreedor. Supongo yo, porque no es lo mismo, digamos, es más, cuando hablamos de tasas de interés, no es lo mismo pagar un préstamo de una casa, las tasas de interés de eso, no es lo mismo las tasas de interés de una tarjeta de crédito, no es lo mismo las tasas de interés de un préstamo del carro. Cuando hablamos de tasas de interés, de mucha gente nos vamos pollos, no le prestamos atención a eso y puede ser que a la larga eso nos esté costando más deuda todavía.
2: Es cierto. ¿Y cómo hacer ese listado? Bueno, yo no solamente contemplaría el monto que sea deuda,
1: ajá,
2: sino también el pago mínimo que estoy haciendo y también los pagos que estoy realizando. Puede que no se esté haciendo el pago mínimo, sino tal vez un poco más y ya tengas detallado una cantidad.
1: Claro.
2: Enlistaría tal vez cuáles son las tasas de interés de cada una de esas deudas, sea tarjetas de crédito, vehículos, propiedades. También tomaría en cuenta el plazo, cuánto tiempo me hace falta para poder terminar de pagar esta deuda y el saldo total que me queda para poder.
1: Ok, ya con eso podríamos arrancar. Voy un momentito a la pausa comercial y ya seguimos hablando de este tema, mae, porque estoy seguro que esto le va a ayudar a usted.
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2: Y continuamos con más de La Red de Boris, hablando con mi amigo, con Douglas Rivera, asesor financiero y bueno, especialista banca, finanzas. Mae, siguiente paso, digamos que ya enumeramos las deudas. ¿Qué puede seguir como para decir, mae, voy a atacar este problema? ¿Qué pasa de repente? Tengo en listo las deudas y digo, ok, le debo a A, B, C, pero mis ingresos siguen siendo los mismos desde hace rato. ¿Cómo podemos modificar nuestro comportamiento para atacarlas? Porque hey, hay gente que dice, mae, yo sigo ganando igual, pero no necesariamente ganando, puede ser sigo gastando igual. ¿Hay una cuota ahí de sacrificio para empezar a limpiar un poquito y a ordenar la casa, mae?
3: Bueno, lo primero yo creo que sería determinar una estrategia clara, una estrategia que se pueda cumplir, no ponerse uno metas que no se vayan a poder realizar, cosas, ajá, fantasiosas, cosas que realmente sean realizables y, ajá, que se puedan alcanzar en un plazo determinado. Entonces, muchos recomendamos tal vez el método bola de nieve. ¿En qué consiste? Bueno, buscamos cuáles son esas deudas que tienen un saldo menor. Me refiero al saldo para terminar de cancelarla.
2: A lo que se debe total, digamos, ahorita.
3: Exactamente. Entonces, si yo... la idea sería, si yo me dedico a saldar esa deuda pequeña, aunque tal vez no estoy moviendo la aguja mucho, ajá, para poder lograr la meta que estoy tratando de alcanzar, estoy haciendo algo que me está generando un valor bastante importante. Al disminuir esas deudas pequeñas y eliminarlas completamente, te estás facilitando más liquidez para poder atacar deudas más grandes. Entonces yo recomendaría empezar con esas deudas pequeñas, empezar a limpiarlas y hacerse de más liquidez para poder atacar después deudas más grandes.
2: Ok, digamos que entendiendo por deuda pequeña, es que pequeño y grande puede ser muy subjetivo dependiendo de la bronca que esté uno, porque por ejemplo uno le puede deber a un almacén de electrodomésticos, usted tiene una deuda que es de 45 mil colones mensuales porque sacó A, B o C electrodoméstico. Pareciera una deuda pequeña, para alguien puede ser una deudota, ¿verdad? Pero digamos que esa sea una pequeña, yo digo, ok, son 45 mil colones al mes, voy por el mes 18 de 60, lo saqué a 60 meses, ma, y empezás a sumar y decís, y cada 10 meses son 450 mil colones. Me queda de pagar como 3 millones, pero lo que yo saqué, costaba 800 mil pesos, madre. Entonces, ahí sí sería como práctico decir, ok, esta deuda de tanta plata es más fácil atacarla, ¿verdad?
3: Sí.
2: Y ya no, ya tenés un 45 mil a tu favor, llamémoslo
3: exacto,
2: así.
3: Exacto, exacto. Con esa misma idea. Vos vas, vaya, te va a venir un bono. O te va a venir finalmente
2: el aguinaldo.
3: Sale el aguinaldo, vos podés saldar esos 800 mil colones. Y lo que ganas es liberar 45 mil colones de tu salario mensual para poder atacar más deuda. O para poder gastar directamente el dinero que te está ingresando en lugar de utilizar una tarjeta de crédito, por ejemplo.
2: Ok. Mae, necesito ir nuevamente a la pausa comercial. Ya regresamos para entender un poquito más. Yo sé que esta vara le puede ayudar a la gente, sobre todo a la gente que está, mae, hasta el cuello.

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1: Y seguimos por acá conversando, don Douglas Rivera. Ok, digamos que logramos saldar las deuditas más pequeñas. Por ejemplo, cuando hablamos de deudas grandes, yo podría interpretar, mae, la deuda por un carro. Puede ser que no sea tan grande, pero es una deudota. Hay gente pagando $400, $500 mensuales por su vehículo, que lo necesita para trasladarse, para vivir, etcétera. Pero también hay gente que está endeudada con la casa, ¿verdad? Y ya son montos bastante más grandes. Yo te preguntaba al principio ese tema del sacrificio, porque... Y vos decías algo de gastos hormiga, ma, exactamente qué es un gasto hormiga, como para decir, hay que evitarlos o más bien hay que aumentarlos, no sé.
2: Son todos esos pequeños gastos en los que incurrimos diariamente y de los que no nos damos cuenta, pero poco a poco, gota a gota, se va llenando ese vaso, esa tarjeta.
1: Suman. Por ejemplo, puede ser...

0: Dice, ok, gasto 2,000 colones en un helado, me lo compro 5 veces al mes, de ahí son 10 rojitos que podrían no gastarse en el helado. No es, vamos a ver, no es de vida o muerte. Si usted deja de comer ese helado, no se va a morir. Pero hay gastos que sí son fijos. De, usted tiene que pagar a huevo, agua, luz, teléfono, de su casa, la alimentación. Pero, mae, ¿hay algún método como para determinar? Yo creo que la conciencia es el método, ¿ya? Pero hay un método para decir, mae, yo tengo que dejar... Es que pusimos ejemplos muy, muy, muy bonitos y todo bien. Pero digamos, las birritas, el guarito, ¿verdad? O sea, por ahí también se puede atacar.
1: Hay que ser muy consciente con la realidad financiera de uno mismo, ¿verdad? Uno no puede vivir a los estándares de personas que uno... ve cercanas y que tal vez vaya, no tienen las deudas que uno no tiene, o que como vos y como yo tal vez no tienen hijos, ¿verdad? Y no tienen ciertos gastos adicionales.
0: Escolares.
1: Tratar de mantenerse tal vez dentro de ese estrato social, incurrimos en ese tipo de gastos hormiga. Entonces, ¿por qué no verlo como un premio, no? Entonces, si estoy de acuerdo en comprarme cafés de marca de cierto tipo,
0: ¿sí?
1: ¿Por qué no hacer ese el café del viernes? ¿Verdad? Y entonces, ¿por qué no llevo el cafecito de mi casa? Tal vez me hago el cafecito yo tranquilo y con eso me evito de un gasto alto, ¿verdad?
0: Dima, adicionalmente estás comprando, digamos, como dicen popularmente, el súper y no te preparas el almuercito, sino que lo gastas, mae. Y no sé, a razón de que salgas a almorzar y gastes 5, 6, 7 mil, 8 mil colones,
1: sí.
0: Esos mismos 6 mil, 7 mil, 8 mil colones, mae, te compras ahí 3 pechugas de pollo y te haces fajitas de pollo, ahí tienes pues almuerzo y cena ahí de 2, 3 días, no sé. O sea, cuando uno está hasta acá, es cuando estas medidas empiezan a tener sentido. Tal vez alguien diga, y mae, qué pereza estar comiendo pollo todos los días. Sí. Pero toca porque a lo mejor, mae, digamos, yo aquí vacilando, cuando es quincena, 15 o 30, que mae, mae, es que me mandan audios, yo no sé si es vacilando, yo no sé si es en serio, yo creo que es en serio. Mae, me dice, mae, ya cayó y ya se fue. Tuve que pagar esto. Mae, es difícil a veces. O sea, hay gente que vive, mae, coyó el partido, coyó el comido, mae.
1: Sí. Y no se trata tampoco de desincentivar el consumo. En realidad se trata como de, vaya, seguir haciendo lo que te gusta y buscar constantemente métodos de hacerlo de forma más económica. Si realmente tenés un objetivo claro o una deuda clara que atacar, ¿cierto? Porque... mira, en todas las disciplinas, Boris, y vos lo sabes bien porque vos corres y vos entrenás y demás, hay un sacrificio que hay que realizar para poder alcanzar las metas, ¿no?
0: Sí, mae. Sí,
1: dieta,
0: sí, sí.
1: Hay que correr, hay que hacer cardio, hay que hacer pesas. Es igual en las finanzas. Y de la misma forma que con la parte física, con una buena estrategia financiera, siendo muy analíticos en cuanto a nuestro gasto y disciplinados, podemos alcanzar grandes cosas en cuanto a lo que son deudas. Y
0: hay una carga entonces para vos ahí, mae, social de la deuda, porque sí, a veces vamos a ver, mae, yo es que nosotros somos demasiado amigos, o sea, yo muchas veces hemos tenido esta conversación, mae. Douglas, yo quisiera tener un carro de 70 mil, 80 mil, 90 mil dólares, claro. Mae, o sea, si vos me preguntás, yo quisiera tener un carro así, mae, el que tengo, que estoy muy agradecido, mae, ahorita en septiembre se deja de pagar, lo termino de pagar, mae. Entonces habíamos conversado si lo vendo y pago ciertas deudas y me compro un carro más pequeño o agarro esa mensualidad que antes destinaba para el carro y empiezo a hacer ese efecto de bola de nieve en las deudas más grandes. Pues estoy ilusionado, pero mae, mucha gente está hasta el cuello y va y se enjarana con un carro que es un chuzo, pero al final uno dice, mae, el carro es para ir del punto A al punto B y este es el que yo puedo mantener, mae. Y ahí va mucha gente de jupón, mae, de repente para mostrar algo que uno no es, weón.
1: Exacto. El carro es algo muy, muy, a mi parecer, dentro de lo que somos los ticos y nuestra cultura, algo que vemos como que nos representa, ¿no? Frente, sí, a, bueno, clientes, en ciertos estratos, el carro es tal vez tu carta de presentación, pero en otros realmente lo es. Mira, la oficina en la que yo trabajo, yo estoy seguro que nadie sabe cuál es el carro que yo conduzco. Y podrían dar un carro de 1980 que me lleva del punto A y al punto B mecánicamente bien, a poder andar un carro 2026 que hace exactamente lo mismo. La diferencia de ahí, pues, es el valor del carro 2026 y tal vez lo que estoy pagando por eso.
0: Mike.
1: ¿Necesito realmente endeudarme para pagar eso porque mis clientes necesitan ver eso o no?

0: Sí. Es un análisis de la realidad. A mí me encantó cuando hablamos de esa disciplina, porque yo este año decidí atacar y empecé, mae. Yep. Y de ahí, una vez que uno empieza, yo personalmente me muerdo, mae. Estoy deseando como quedar en cero en todo. Pero bueno, mae Douglas, yo te agradezco mucho que me hayas acompañado, mae. Si alguien te quiere contactar para pedir un consejo financiero, mae, yo sé que vos brindás esos servicios. Y mae, ¿hay algún contacto ahí que querás brindar, mae?
1: Por supuesto, mi correo electrónico es Doug, D-O-U-G, -CR, como Costa Rica, @hotmail.com.
0: Vea, vieja escuela, hotmail.com. Doug, -CR. Mae, yo porque es mi amigo, he conocido varios casos en el que este mae ha intervenido, y yo no sé si se puede hablar de salvar la vida tan drásticamente, pero sí salvar la calidad de vida de gente que ya, mae, ya no daba más. Douglitas, mae, muchas gracias por venir, mae.
1: Un placer, muchas gracias y grandes saludos a todos en la red de Boris.
0: Pura vida, pura vida.
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0: Señoras y señores, en este momento de la tarde es el momento donde le damos la bienvenida a nuestro queridísimo Capi, piloto comercial, quien se comunica con nosotros y comparte un ratito de la red de Boris. Lo agarramos breteando, el mae pulseándola, pero como siempre, con un ratito tuanes. Capi, bienvenido una vez más a la red de Boris y gracias, Marce, Grupo Mutual. ¿Cómo no? Capi.
1: 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Now that we've reached our cruising altitude and the seatbelt sign has been turned off, our cabin crew will begin today's onboard food and beverage service. 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The cabin crew will come in through the air shortly. Please have your preferred method of payment ready, and they'll be happy to see you. Damas y caballeros, les habla su capitán. Estamos muy prontos a la altitud de 20.000 pies y pronto iniciará el servicio de comidas y bebidas. Tenemos sándwiches, snacks, birras, vino, guarito, chancho. ¿Y qué manera de empezar una vacación en Costa Rica? Mandándose un gallo de salchichón o un trago de cacique, pero de a corco, de un solo guamazo para bajarse bien calientico. Hacemos señal con la radio de Costa Rica 959 y te saluda tu amigo el Capi Boris. Gracias. Maya, estamos muy contentos. Llevo este avión lleno de gringos dispuestos a loquear, a ir a surfear y a irse ahí a, ¿cómo se llama? Volcano, Arenal, todo eso. Mucho turismo. Un saludo para la gente de Tres Ríos, San Francisco de Dos Ríos y San Miguel de Quito en San Parados.
0: Ay, mae. Yo no sé si soy yo o es vara mía, pero el Capi lo oigo cada vez más gringo, menos hablando en costarricense. Pero bueno, nada, Capi, qué buena nota, más. ¿Usted sabe qué rico? Bueno, no sé. Qué rico. Bueno, no sé, sí, la verdad, pero qué rico comerse un gallito de salchichón en un avión. Repollito, la vara ahí, tuanis, mae. Lo que no me cuadraría de repente, Capi. Me refiero a las consecuencias gastrointestinales, sí, cómo no, Capi. No lo sé, Capi, pero bueno, gracias por tomar, considerar nuestra idiosincrasia culinaria, se llamará, Capi. No lo sé, Rick, pero bueno, me encantaría ir y no ir en ese vuelo. 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Nos vamos a la música. Ya casi volvemos.

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2: Muy buenas tardes, Costa Rica, declarando victoria, declarando una unción victoriosa y Ramasheka Talamasoa y Kokolomoken, esta tarde poderosa, clamando por una buena renovación espiritual en tu vida, por una red de milagros que agarre todo aspecto de tu vida. Si te huelen las patas, si te huele el fondillo, si te huele el sobaco, si no eres atractivo a las damas, a los hombres, yo voy a cambiar todos esos aspectos. Si andas limpio constantemente, si ese carro se le queda varado, si la moto se le queda varado y usted a cada rato anda llamando amigos para que se le empujen, yo en esta tarde quiero romper esas cadenas, quiero romper esas ataduras, quiero romper esa miseria que está alrededor de tu vida. Y todo esto, oiga, qué tremendo, todo esto va a suceder. Sí, señor, todo esto va a suceder cuando envíes un simple móvil a la cuenta del coach de vida y digas: coach, creo en tu palabra, creo en tu red de milagros, creo en tu potestad para hacer cambiar esto. Coach, yo creo en ti, creo en tu misión en esta vida de transformar nuestra vida positivamente, alabando al Dios dinero. Oh, si raja la papaya. ¿Cuántos de ustedes solo cerrando los ojos y pensando que tuvieran un carro 2026 serían felices? Sépalo, no se sienta culpable. Todos pensamos igual. No hay por qué satanizar lo material. Hay que decirle: ven a mí, te quiero bien material, te quiero en mi vida. Pero nos han enseñado a que eso es malo. Y yo te digo esta tarde, oiga qué tremenda, yo te digo esta tarde, vas a necesitar más compromiso con el dinero para sobresalir en tu vida y para decir: tócame, coach, quiero que me toques, quiero que me guíes, coach, tócame. Repítelo conmigo: coach, tócame, tócame, tócame, y Ramasheka Talamasoa y Kokolomokenda y raja la papaya. Sabes, yo en esta tarde poderosa quiero clamar una vez más por tu vida, porque sé que andas buscando el camino y sé que has dado muchas señales para salir adelante, pero yo te digo que esta es tu oportunidad. Una vez que pactes en este altar con tu simpe, y el tamaño de los milagros es igual y proporcional al tamaño de su simpe, mande un simpe de un rojo, va a recibir el milagro de ese tamaño. Mande uno de 10 rojos, va a recibir el tamaño de ese milagro de simpe. Mande uno de 100,000, de 200,000, de 1,000,000, y así va a ser la abundancia en su vida. Y Kokolomokenda.
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Muy buenas tardes, Costa Rica. Muchísimas gracias. Bienvenidos, bienvenidas a la sección El Consultorio de Bolde. Soy el de Mar de Tierra Blanca. En esta acostumbrada sección, El Consultorio de Bolde, aquí en la red de Boris, por 959 Conexión. Mae, qué bonito todo lo que ha acontecido el día de hoy, las cosas buenas, las cosas malas. Pero mae, nos da para reflexionarlos, para decir, ok, esto se puede verificar, esto se puede cambiar, esto se puede permanecer igual. ¿Sí me entiende? La idea absoluta que estoy tratando de transmitirle para que usted diga, mae, valió la pena. Como dice la canción, valió la pena lo que era necesario para estar contigo, amor. Tú eres una bendición. Mae, Mar Anthony es un artistazo, mae. Con esa cara de que se acaba de pegar un par de bombazos y todo, mae. Pero bueno, mae, no nos desviemos del tema, gallos. Titas, ustedes que me están escuchando, les voy a dar un mensaje genérico, pero yo sé que aplica para muchos varones. Su marido, su novio, su querendengue, el marinovio, lo que usted tenga en este momento, póngame atención, présteme atención. Suele el volumen a la radio, porque lo que le voy a decir son palabras mayores. Vea, ese hombre que usted tiene ahí al lado, ese hombre le anda pulseando, trabaja mucho, quiere sacar las cosas adelante y en veces tiene momentos malos, pero siempre ha estado luchando por usted, tita. Sépalo, sépalo, no lo juzgue tan gacho. Converse con él, abrácelo hoy, dele besitos en el cuello. Consiéntalo, hágale un simple de 60 mil, no sé. Que ese hombre siga teniendo todavía más ganas de permanecer al lado suyo, que usted es una tita excepcional, que usted es una bandida, pero usted es una tita excepcional, usted es una tita maravillosa. De verdad que se lo digo ahí con todo el corazón, con todo el respeto y el cariño del mundo. Ese hombre es como dice la canción, mío, ese hombre es mío, como diría Paulina Rubio. Cuídelo, respételo. Sáquese una foto, súbelo al Instagram, márquela cerca, que todas las viejas digan, este hombre es suyo. Es un buen consejo que les doy. Por ahora me retiro. Mañana a las 4 los escuchamos. 1, 2, 3, 4, 5, 6, 7, 8, 9, 10. Thank you.

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2: 5:36 de la tarde, empezamos el Back to Basics. Hoy es miércoles y llenos de aplausos con este chuzo de canción que acabamos de escuchar. Empezamos el programa de hoy. Primero que todo, muchísimas gracias por acompañarme este ratito. Siempre es un chuzo saber que nos estamos acompañando, que estamos cerrando el día juntos, que sonamos muy buena música y que la pasamos bien. Tenés el 8909-5959. Contame cómo estás, por dónde andas, cómo está ese clima. Hoy el día estuvo espectacularmente precioso. Desde la mañana que yo me levanté tempranito, me dije que es este clima tan precioso. Ayer parecía como diciembre, hoy parecía full veranito. Entonces yo creo que podemos disfrutar, ojalá tuviéramos vacaciones eternas. Pero bueno, estás en el Back to Basics, acabamos de escuchar a Nirvana con All Apologies, chuzo de canción, también con una vibra super tuanis, con estos aplausos que te decía. Entonces contame qué quieres escuchar, vamos a tener un programa super relajado. Recuerda que hoy, miércoles, también a las 7 entra Melvin en el Sartén Caliente, entonces vamos a pasarla muy tuanis escuchando muy buenas canciones. Contame qué quieres escuchar, contame cómo estás y todo lo que vos querás. Vamos con Oasis, vamos con Wonderwall.

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1: Son las 5:52 de la tarde. Escuchábamos una de estas bandas que por alguna razón son como súper odiadas. No sé, me parece como súper raro porque a mí me parece que la banda es Twanies. Pero son de estas bandas, como te digo, como que a la gente le encanta o no le gusta para nada. Escuchábamos a Nickelback con Rockstar. Y la verdad es que es, a ver, si lo tenemos que como clasificar en algún tipo de género, para mí tira un poco más hacia el rock pop. No sé qué te parece vos. A mí me gusta cómo canta el mae, no tenía ningún problema con él, pero por alguna razón son de estas bandas odiadas por el medio. De hecho, eso puede ser un gran tema. O sea, ¿cuáles son estas bandas o artistas que por alguna razón que realmente no sabemos son odiados? Contámelo al 8909-5959. 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Seguimos con otras de estas canciones que sonamos poco, pero no sé por qué hoy estaba tratando de acordarme sobre todo de esta melodía y de esta canción. Vamos a escuchar a la banda australiana Silverchair y vamos a escuchar Anthem for the Year 2000. Esto se lanzó en el año 1999, ya cruzando casi al 2000, y sirve como una ventana de introducción al nuevo milenio. Contame qué te parece, contame si te acordás también de esta canción. Y nada, seguimos con buena música.